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2: 8:05.
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4: Temperatura 0 grados.

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1: 8:16 minutos.

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1: 8 y 25 minutos.
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3: Temperatura 0 grados.

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1: 8:29 minutos.

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1: 8:33 minutos.

0: El templo lleno de hermanos como todos los domingos. Algunos estaban orando, otros cantando bajito y otros conversan de un tema que nada tiene que ver con el Señor Jesucristo. Faltan ya pocos minutos para empezar el servicio. De pronto sucede algo que ocupa toda atención de todos aquellos creyentes que llenan el gran salón. Un borracho que camina con pasos tambaleantes, que se sienta sin hablar en el asiento de adelante. De repente se escucha una voz que grita en tono de insulto: ¡que llamen la policía y que saquen al borracho antes de iniciar el culto! Pasaron unos minutos y llegaron dos agentes y le dicen al borracho: ¡acompáñenos, imprudente!
1: ¡Un momento!,
0: dijo el borracho hablando en tono burlón.
1: Si van a sacarme de aquí porque he bebido ron, también tienen que sacar a muchísimos hermanos que dicen que son cristianos, pero en verdad no lo son. Tienen que sacar conmigo a la hermana Caridad, que siempre está predicando y hablando de santidad, pero tiene 5 años enemiga del papá. También que saquen conmigo al hermanito Mariano, que cuando saluda a una hermana no quiere soltarle la mano. Ah, también que se lleven presa a la hermana Concesión, que deja de ir al oculto para ver televisión. Oh, ¿y por qué no se llevan presa a la hermanita Leonora? Siempre de vaga en la casa y nunca sale a la obra. Ah, también que saquen conmigo al hermanito Simón, que siempre está reclamando y pidiendo bendición, pero no diezma ni ofrenda, aunque le den 1 millón. También que se lleven presa a la hermanita Chichita, que cuando ve un hombre buen mozo se lo come con la vista. Oh, ¿y por qué no se llevan preso al hermanito Ramón, que a su pobre mujercita ayer le dio un pecozón? Ah, también que saquen conmigo al hermano confesor, que siempre está criticando y acabando a su pastor. También que se lleven presa a la hermanita Xiomara, que a su pobre maridito cada rato le aruña la cara. Ah, pero también que saquen conmigo al hermano Juaniquito, que escondidito en su casa fuma y se da su traguito, y también manda a los nietos a jugar su numerito.
0: El borracho quedó dormido y al fin se paró de hablar. Entonces la voz del pastor así se dejó escuchar: que dejen a ese hombre tranquilo y se vaya la policía, que quizás el mismo Dios quiso hablar en este día.
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3: 8:41.
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7: Temperatura 0 grados.

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1: 8:46.
2: El viejo se fue a vivir con su hijo, su nuera y su nieto de 4 años. Ya las manos le temblaban, su vista se nublaba y sus pasos flaqueaban. La familia completa comía junta en la mesa, pero las manos temblorosas y la vista enferma del anciano hacían el alimentarse un asunto difícil. Los guisantes caían de su cuchara al suelo, y cuando intentaba tomar el vaso, derramaba la leche sobre el mantel. El hijo y su esposa se cansaron de la situación. «Tenemos que hacer algo con el abuelo», dijo el hijo. «Ya he tenido suficiente. Derrama la leche, hace ruido al comer y tira la comida al suelo». Así fue como el matrimonio decidió poner una pequeña mesa en una esquina del comedor. Ahí, el abuelo comía solo, mientras el resto de la familia disfrutaba la hora de comer. Como el abuelo había roto 1 o 2 platos, su comida se la servían en un tazón de madera. De vez en cuando, miraban hacia donde estaba el abuelo, y podían ver una lágrima en sus ojos mientras estaba ahí sentado solo. Sin embargo, las únicas palabras que la pareja le dirigía eran fríos llamados de atención cada vez que dejaba caer el tenedor o la comida. El niño de 4 años observaba todo en silencio. Una tarde antes de la cena, el papá observó que su hijo estaba jugando con trozos de madera en el suelo. Le preguntó dulcemente, «¿Qué estás haciendo?». Con la misma dulzura, el niño le contestó, «Ah, estoy haciendo un tazón para ti y otro para mamá, para cuando yo crezca, ustedes coman en ellos». Sonrió y siguió con su tarea. Las palabras del pequeño golpearon a sus padres de tal forma que quedaron sin habla. Las lágrimas rodaron por sus mejillas y, aunque ninguna palabra se dijo al respecto, ambos sabían lo que tenían que hacer. Esa tarde, el esposo tomó gentilmente la mano del abuelo y lo guió de vuelta a la mesa de la familia. Por el resto de sus días, ocupó un lugar en la mesa con ellos. Y por alguna razón, ni el esposo ni la esposa parecían molestarse más cada vez que el tenedor se caía, la leche se derramaba o se ensuciaba el mantel. Los niños son altamente perceptivos. Sus ojos observan, sus oídos siempre escuchan y sus mentes procesan los mensajes que absorben. Si ven que con paciencia proveemos un hogar feliz para todos los miembros de la familia, ellos imitarán esa actitud por el resto de sus vidas. Los padres y madres inteligentes se percatan que cada día colocan los bloques con los que construyen el futuro de su hijo. Seamos constructores sabios y modelos a seguir.
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1: 8:50.

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1: 8:59.
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3: Temperatura 0 grados.

0: Grande, no hay nadie como tú. Nadie como tú.
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2: 9:04.

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1: 9:08.

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1: 9:16.
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1: 9:25 minutos.

0: La historia de Esther es una historia muy sorprendente para tu vida y para mi vida. Dios me ha hablado en esa historia que Él nos pone en lugares especiales para un propósito especial. Dios no te tiene donde estás por casualidad, sino Él te quiere llevar a lo que tú tanto anhelas. Pero hay varias cosas que tenemos que cambiar. Dios necesita un corazón entregado a Él por completo. Necesita que le busques, que respetes su presencia, que le honres, igual que Esther. Porque Esther honró al Señor en todo momento y por eso fue reina y fue exaltada porque ella honró a Dios. ¿Estás pasando por un momento en donde no sabes si tienes propósito en tu vida? Todos lo hemos pasado, pero es el momento de preparación en donde Dios te tiene y te llevará a ese momento en donde Él quiere hacer algo grande con tu vida. Dios quiere prepararte, Dios quiere tomarse el tiempo para que cuando llegues a ese momento especial, Él te pueda usar y tu vida tenga un propósito. Todos los planes que Él tiene para tu vida son perfectos, pero necesitan tiempo, necesitan un momento especial en donde tú puedas meterte a la presencia de Dios, buscarlo y poder saber que todo lo que hagas es solo para Él. No te apresures a hacer las cosas. No te apresures a querer tener todo cuando tú piensas que es el momento, porque el momento perfecto para lo que tú tienes es el momento que Dios ha designado para ti. Puede que te desesperes, puede que tengas momentos en donde ya no puedas tener más fe y momentos en donde creas que Dios ya no va a hacer nada con tu vida. Ese es el momento más importante, porque es donde tienes que meterte con Dios y seguir teniendo fe, porque lo único que agrada a Dios es una persona con fe. Hoy te animo a que tu fe crezca, que seas una mujer que honre a Dios, que le busque, porque vas a necesitar de su favor. Y la única forma de tener el favor de Dios es honrando su presencia.
1: Temperatura 0 grados.
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1: 9:36.
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1: 9:42 minutos.

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1: 9:46 minutos.

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1: 9:59.
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3: Temperatura 0 grados.

si vosotros permaneciereis en mi palabra, seréis verdaderamente mis discípulos y conoceréis la verdad.

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1: 10:38 minutos.

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1: 10 y 47 minutos.
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3: Temperatura 0 grados.
4: ¿Qué razón tenías, papá, cuando me dijiste que a mi edad aún no estaba preparado para controlar mi vida? Que era yo muy joven, que esperara un poco más de tiempo y luego tú mismo me ayudarías a independizarme. Y sin embargo, preferí no escucharte. Te dejé con la palabra en la boca y me fui de la casa, según yo, a comerme el mundo a rebanadas. Repetiste una y otra vez que tú y mi mamá solo querían lo mejor para mí y que sus regaños no eran por desamor. Trataste de explicarme que la comprensión no significaba darme siempre la razón. Y a pesar de ello, en muchas ocasiones preferiste ceder y callar, con esa actitud conciliadora que adoptaban con tal de que yo no cumpliera mis constantes amenazas, mientras yo los acusaba de ser los peores padres. ¿Qué razón tenías, papá, cuando te acercaste a mí y me suplicaste que viviera conforme a mi edad? Porque la juventud es como un suspiro del alma, y cuando nos damos cuenta, los años nos llevan ventaja. Me suplicaste que no abandonara la escuela porque de ello dependería gran parte de mi vida en el futuro. No cometas el mismo error que yo, hijo, me dijiste en aquella ocasión. Y sin embargo, mi respuesta fue tajante. ¿Tú qué sabes de eso? Lo que pasa es que tú ya estás viejo. No sé cómo no te cansas de estarme dando sermones. Fue por eso que solo llegué hasta la secundaria. Recuerdo que mi madre me sentó cariñosamente en sus piernas y me habló de las mujeres. Me explicó que una relación de pareja va más allá de la atracción física y la pasión. Platicó cómo se conocieron y la manera en que la conquistaste, de la forma en que se ama a los hijos, del respeto por la esposa y el cariño con el que se le debe tratar. Y ya ves, papá, apenas cumplí la mayoría de edad y me tuve que casar por esa falta de responsabilidad. ¿Qué razón tenías, papá, cuando antes de marcharme de la casa intentaste detenerme y con lágrimas en los ojos me aclaraste: algún día tú también serás papá y me vas a entender, hijo? Y en pago a eso te miré fijamente a los ojos y te dije: yo sí seré un buen padre. A mis hijos no los voy a estar fastidiando tanto. Dejaré que sean lo que ellos quieran y que sean felices. Y en un tono más soberbio arremetí: yo voy a ser mejor que ustedes. Me aconsejaste que pasara lo que pasara, viviera como viviera, nunca me humillara ante los demás, porque la dignidad no se vende, no se pierde, y hasta la libertad tiene sus límites. Y apenas me sentí libre, aproveché para emborracharme con mis amigos hasta desfallecer. Desperté tirado en una calle, sucio, maloliente. Me atreví a pedir limosna y ante la desesperación se me hizo fácil robar, aunque me advertiste que el enemigo no estaba en casa, sino en las calles, disfrazado de falsos amigos, absurdos placeres y dinero manchado. ¿Qué razón tenías, papá, cuando me adelantaste que si abandonaba el hogar, mi madre moriría de pena y tristeza? ¿Y yo qué hice? Me burlé de ti. Te aclaré que si eso sucedía sería por tu culpa, por la vida tan estricta que nos dabas, por tus exigencias y por tu concepto de la disciplina y la responsabilidad. Porque cuando llegabas a la casa hacías llorar a mi madre con tus ridículos obsequios, ¿Cuánto tiempo tardé en comprender que esas lágrimas eran de alegría y no de dolor o tristeza? Un día me tomaste entre tus brazos y me dijiste muy quedito al oído esas cosas que aún guardo en mi corazón. Ojalá nunca crecieras, hijo mío. Ojalá siempre fueras mi pequeñito y yo siguiera siendo tu héroe para toda la vida. Imaginar que siempre tendrás 6 años. Pero ya ves, papá. Hoy me arrepiento de todas esas palabras contra ti, de mis actos que tanto te dañaron, de tantas noches que te tuve a ti y a mamá en vela por no llegar de la fiesta, de las mentiras mal armadas con tal de no escuchar tus sabios consejos, de recordar cómo te humillaste varias veces frente a mí, con tal de que yo tuviera esa falsa razón, de pisotear tu dignidad con mis gritos y reclamos, de cientos y cientos de reproches en contra de ese cariño incondicional. Mírame ahora, papá. Sentado en una sala de hospital, lleno de angustia, esperando noticias sobre la salud de mi hijo. Ese, al que yo iba a educar mejor que tú a mí. Sí. También él se sintió grande y, a pesar de mis consejos, decidió no escucharme y hacer su propia vida como lo hice yo. Le pido a Dios que me ayude y a ti.
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1: 10:59 minutos.

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1: 11:04.

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1: 11:10.
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1: 11:15.

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1: 11:19.

y caen, pero los que esperan en Jehová tendrán nuevas fuerzas, levantarán alas como las águilas, correrán y no se cansarán, caminarán y no se fatigarán.

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1: 11 y 31 minutos.
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3: Temperatura 0 grados.

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1: 11:35 minutos.

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1: 11:39 minutos.

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1: 11 y 49 minutos.
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3: Temperatura 0 grados.

Hice con mi amigo Jonathan, quiero hacer misericordia, honrando su amistad. Y Siva le respondió, ah, existe uno mismo.

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1: 12 y 12 minutos.
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5: Temperatura 0 grados.

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1: 12:17.

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1: 12 y 29 minutos.
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3: Temperatura 0 grados.

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1: 12:34 minutos.

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1: 12:37 minutos.

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1: 12 y 43 minutos.
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1: 12:47 minutos.

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1: 12:51 minutos.

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1: 1:04.
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1: 1:09.
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1: 1:22.
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1: 1:34 minutos.

0: Gracias por tu amor en la cruz, Señor.
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2: 1:44.
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4: Temperatura 0 grados.

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1: 1:49 minutos.

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1: 2:11.
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5: Temperatura 0 grados.

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1: 2:14.

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1: 2:18.
2: Jesús, necesitamos ser como tú. Haz nuestro carácter más como el tuyo. Ayúdanos. Levante sus manos y dígaselo al Señor.

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1: 2:27.
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3: Temperatura 0 grados.

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1: 2:34 minutos.

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1: 2:46.
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3: Temperatura 0 grados.

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1: 2:50 minutos.

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1: 2:59 minutos.

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1: 3:14.
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3: Temperatura 0 grados.

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1: 3:23 minutos.

Si vosotros permaneciereis en mi palabra, seréis verdaderamente mis discípulos, y conoceréis la verdad, y la verdad os hará libre.

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1: 4:02.
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3: Temperatura 0 grados.

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1: 4:18.
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5: Temperatura 0 grados.

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1: 4:37.
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3: Temperatura 0 grados.

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1: 4:43 minutos.

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1: 4:48.
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1: 4:59.
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0: Gracias, Jesús.
1: Temperatura 0 grados.

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1: 5:16.
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3: Temperatura 0 grados.

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1: 5:21 minutos.

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1: 5:26.
2: Del material a ser presentado a continuación, está completamente autorizada a todos aquellos que desean refrescar la memoria.

0: Temperatura 0 grados.
1: Aleluya. Les quiero pedir un favor, pónganse de pie, por favor, y canten conmigo. Denle un aplauso al Señor.

0: Denle ese aplauso a Jesús. ¡Un grito de júbilo! Que el Señor les bendiga, hermanos.
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2: 5:37.
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4: Temperatura 0 grados.

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1: 5:40 minutos.

0: Quiero invitarte a cerrar tus ojos. Él es nuestro refugio en la tribulación, y Él es el refugio y el descanso para todo aquel que vaga, que camina sin Él. Y si tú estás aquí en esta noche y te sientes lejos, te sientes cansado, te sientes afligido, Él ha preparado un lugar precioso para ti, un lugar de esperanza, un lugar de bendición. Y Él quiere darte refugio en esta noche.
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2: 5:47 minutos.

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1: 5:59.
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3: Levántate.
4: Que cerraras tus manos y cantaras esto conmigo.

Señor, después de haberte alabado, queremos entrar a tu lugar santísimo. Queremos contemplar tu rostro, Señor, habitar en tu presencia. Purifícanos, Señor.

Padre, en el nombre de Jesús, te bendecimos, te adoramos, te glorificamos. Te damos toda gloria, toda honra, Dios, tú lo mereces, Padre. Gracias, Dios mío, por esta preciosa mañana que tú nos has regalado, por las bendiciones que ya hemos recibido de parte de usted. Gracias, Señor, porque usted ha sido fiel, usted ha sido bueno. Dios mío, nos permitiste despertar. Pero antes de despertarnos, diste el privilegio de descansar, de dormir y poder estar aquí en tu camino, en tu presencia, para así alabarte, para así bendecir tu nombre, adorarte, glorificarte, ensalzarte, Dios. Gracias, Padre, por tantas bendiciones recibidas de parte tuya. Gracias por el cuidado que tú has tenido. Gracias, Señor, por la obra maravillosa del Calvario. Gracias, Señor. Mi alma te da la gloria, mi alma te da la honra, la alabanza, la adoración, la exaltación. Tú lo mereces, Dios. Gracias, Señor, por el sacrificio que hiciste. Gracias, Señor, porque bastó, fue suficiente para que pudiésemos tener vida y vida en abundancia. Gracias, Señor, porque enviaste a tu Hijo para que pagara el precio que correspondía pagar a nosotros. Nosotros fuimos los que pecamos, nosotros fuimos los que fallamos. A nosotros era quien nos tocaba morir por nuestros pecados. Pero tú, más que nadie, sabes que nuestra condición no nos lo permitía. Y si moríamos en la condición en que estábamos, Señor, íbamos ir al infierno por causa de nuestros pecados. Pero gracias por Jesucristo, gracias por Él, gracias porque logró. Gracias, Señor, por el sacrificio que se realizó, porque por medio de ese sacrificio hoy tenemos oportunidad de salvación y vida eterna. Hoy podemos, Señor, honrarte, adorarte, alabarte, bendecir tu nombre, glorificarte. Gracias, Señor, por esa obra maravillosa que tú sigues haciendo a favor de nosotros. Gracias, Padre. Gracias, Dios mío. Mi alma te bendice, mi alma te glorifica, mi alma te da la gloria, la honra, la alabanza, la adoración, Señor. Tú lo mereces, Padre. Tú lo mereces, Jesús. Tú eres digno, amado Dios. Gracias, Padre, por tomarnos en cuenta, por tenernos presente, Dios mío. Sabiendo que nosotros no podíamos, Señor, con nuestra condición, y tú nos levantaste, tú nos rescataste del polvo, de la desesperación, del hoyo, del infierno mismo, y nos ha dado el privilegio de caminar contigo. Si hoy estamos en tu camino, es gracias a ti. Si hoy estamos en tu camino, es gracias al sacrificio que tú realizaste a favor de nosotros. Gracias, Señor. Mi alma te bendice, te da la gloria, la honra, la alabanza. Tú eres merecedor. Gracias, Señor, por esta preciosa mañana, por este comienzo de semana que tú nos has dado. Yo te ruego, yo te pido que tú obres de una forma muy especial, que derrame bendiciones sobre nosotros, que derrame tu poder sobre nuestra vida, y que tú nos des ese poder para nosotros vencer, la sabiduría que solamente viene de ti. Gracias, Señor. Gracias, Dios mío. Gracias, Padre. Gracias, mi Señor. Mi alma te da la gloria, la honra, la alabanza, la adoración. Tú lo mereces, Dios mío. Gracias, Señor. Gracias, Padre Santo, Padre bueno. Gracias, Padre bueno, Dios mío. En el nombre poderoso de Jesús. En el nombre poderoso de Jesús. Amén. Y amén. Buenos días, ¿cómo están todos? Dios le bendiga de una manera muy especial. Williams Hill haciéndole compañía hasta las 6:55, 7 de la mañana. Aquí estamos, lunes 11 de mayo del 2026. Agradecemos a Dios por ustedes, porque siempre están ahí. De la misma manera pedimos sus oraciones
y su comprensión. Por causa de trabajo, no hemos estado saliendo al aire. Todavía nos falta prácticamente unas 2 semanas, en lo cual no vamos a poder, solamente estará en programación regular, no estaremos saliendo en vivo nosotros, porque fuimos convocados para trabajar y nos enviaron a otro lugar a trabajar. Así que pedimos sus oraciones para que Dios permita que podamos realizar un trabajo excelente como Dios manda. Y que la persona allí donde estemos o donde vamos puedan ser beneficiados, pueda Dios obrar a favor de ellos. Así que ya ustedes saben, mi amado hermano, pido sus oraciones y que nos ayuden. Y sigan ahí, no se desesperen, no dejen de escuchar la emisora. Ya ustedes saben. Así que Dios te bendiga de una manera especial, de una manera maravillosa. Vamos a continuar en este día, el día que nos dio el Señor. Sí, hemos sido bendecidos porque Dios nos ha bendecido, nos ha regalado un día de bendición. Yo no sé usted, yo me siento bendecido.

0: Buenos días, levántate.
1: Me volviste a encontrar, preciosa alabanza. Qué bueno es el Señor. Nosotros nos habíamos ido, nos habíamos apartado. No estábamos cerca del Señor por causa del pecado. No porque Dios se fue, sino más bien nosotros nos apartamos de su camino. Y la Biblia dice que Él nos volvió a encontrar. Él pagó el precio que a ti y a mí no correspondía hacerlo. Pero Él fue a la cruz y murió por ti y por mí. Así que Dios te bendiga de una manera muy especial. Vamos a leer el libro de Jueces, capítulo 2. Libro de Jueces, capítulo 2, verso 1. La palabra de Dios la leemos en el nombre de Jesús. Y dice: el ángel del Señor subió de Gilgal a Boquín y dijo: yo os saqué de Egipto y os introduje en la tierra de la cual había jurado a vuestros padres, y dije: no invalidaré jamás mi pacto con vosotros, con tal que vosotros no hagáis pacto con los moradores de esta tierra, cuyos altares habéis de derribar. Pero vosotros no habéis atendido a mi voz. ¿Por qué habéis hecho esto? Por tanto, yo también dije: no lo echaré de delante de vosotros, sino que os será por azote para vuestros acostados y sus dioses por tropiezo. Y como el ángel del Señor habló estas palabras a todos los hijos de Israel, el pueblo lloró en alta voz y llamaron por nombre aquel lugar Boquín, y sacrificaron allí al Señor, porque ya Josué había despedido al pueblo y los hijos de Israel se habían ido cada uno a su heredad para poseerla, y el pueblo había servido al Señor todo el tiempo de Josué y todo el tiempo de los ancianos que vivieron largos días después de Josué, los cuales habían visto todas las grandes obras del Señor que Él había hecho por Israel. Y murió Josué, hijo de Nun, siervo del Señor, siendo de 110 años, y lo enterraron en el término de su heredad, en Timat Jerez, en el monte de Efraín, al norte del monte de Gaz. Y toda aquella generación fue también recogida con sus padres, y se levantó después de ellos otra generación que no conocía al Señor ni la obra que Él había hecho por Israel. Y los hijos de Israel hicieron lo malo ante los ojos del Señor, sirviendo a los Baales, y dejaron al Señor, Dios de sus padres, que los había sacado de la tierra de Egipto, y se fueron tras otros dioses, dioses de los pueblos que estaban en sus alrededores, a las cuales adoraron y provocaron a ir al Señor, y dejaron al Señor y adoraron a Baal y a Astaroth. Y el furor del Señor se encendió contra Israel, el cual los entregó en manos de robadores, que les despojaron y los vendieron en manos y los vendí y lo vendió en manos de sus enemigos de alrededor, y no en manos de sus y no pudieron ya hacer frente a sus enemigos. Por donde quiera que salían, la mano del Señor estaba contra ellos para mal, como el Señor había dicho y como el Señor se lo había jurado. Así tuvieron gran aflicción. Entonces el Señor levantó jueces que los librasen de mano de los que los despojaban. Y tampoco oyeron a sus jueces, sino que fornicaron tras dioses ajenos, a los cuales adoraron, se apartaron de bien se apartaron bien pronto del camino en que anduvieron sus padres, obedeciendo a los mandamientos del Señor, pero ellos no hicieron así. Y cuando el Señor levantaba jueces, el Señor se estaba con el juez y los libraba de mano de los enemigos todo el tiempo de aquel juez, porque el Señor se arrepentía por sus gemidos a causa de los que los oprimían y afligían. Pero cuando moría el juez, ellos se tornaban y se corrompían más que sus padres, siguiendo dioses ajenos para servirles e inclinándose delante de ellos, y nada disminuían de su obra ni de su duro camino. Y la ira del Señor se encendió contra Israel y dijo: pues que estas traspasa mi pacto que ordené a sus padres y no obedecen mi voz, tampoco yo echaré más de delante de ellos a ninguna de estas naciones que dejó Josué cuando murió, para que por ella probara yo a Israel si guardarían ellos el camino del Señor, andando en él como sus padres lo guardaron o no, porque estos dejó el Señor aquellas naciones y no las desarraigó de una vez ni la entregó en mano de Josué. Que Dios añada bendiciones por medio de su palabra en nuestra vida. Empieza el problema con el pueblo de Israel. Si ustedes han estado escuchando la lectura de la palabra de Dios que hemos estado haciendo en estos últimos meses, que iniciamos desde Génesis y también desde Mateo, y empezamos a mirar cada uno de estos capítulos, de estas historias, que nos permiten a nosotros conocer y ver qué verdaderamente pasó con el pueblo de Israel. El pueblo de Israel en Josué promete que se va a alejar, que va a cambiar, que va a sacar los dioses que tenía. Se lo promete a Josué. Esa generación de ancianos, de personas adultas, que vivió en los tiempos de Josué, que estuvo bajo la directriz de Josué, se mantuvo fiel al Señor. Pero luego que había pasado el tiempo, que murió Josué, que murió estas generaciones que dirigía a Josué, el pueblo se volvió a los dioses ajenos. Ahora bien, yo me atrevo a decir que quienes no estuvieron guiando a sus hijos al camino del Señor fueron esos hombres que murieron. Esa generación que obedecía a Dios, pero no guiaba a su familia al camino. Porque dice que después que había muerto esa generación, los que quedaron no conocían al Señor. Esto nos da a nosotros a entender de que este pueblo, esta nación, esta generación no le enseñó, a pesar de que se mantuvo fiel al Señor, pero no fue en todo, no fue en todo. Y se mantuvo fiel al Señor quizá por obligación, porque en ese momento Josué seguía estando vivo y era el que estaba guiando el pueblo, y esto trajo como resultado que el pueblo pues obedeciera quizá por obligación, no por amor. Ahora bien, aparte de esto, no simplemente quizá ellos obedecieron para salir del paso, sino que no hicieron la parte que le correspondía. El capítulo 2 nos dice que el pueblo de Israel se volvió a los dioses. Y el capítulo 2 es un resumen del libro completo de Jueces, ya que nos dice que el furor del Señor se encendió contra Israel, el cual los entregó en manos de robadores que les despojaron y los vendió en manos de sus enemigos de alrededor, y no pudieron ya hacer frente a sus enemigos. Por donde quiera que salían, la mano del Señor estaba contra ellos para mal, como el Señor había dicho y como el Señor se lo había jurado. Así estuvieron gran aflicción. Claro, Dios se lo había dicho. Si ustedes no obedecen, si ustedes no hacen el trabajo que debe de ser, pues entonces el juicio va a venir sobre ustedes. Entonces el Señor levantó jueces. Aquí está, verso 16. Entonces el Señor levantó jueces que los librasen de mano de los que los despojaban. Verso 17. Y tampoco oyeron a esos jueces. O sea, Dios levantó hombres, jueces que guiaran el pueblo, pero ellos no obedecían. Dice, tampoco oyeron a sus jueces, sino que fornicaron tras dioses ajenos, a los cuales adoraron, se apartaron bien pronto del camino en que anduvieron sus padres, obedeciendo a los mandamientos del Señor, pero ellos no lo hicieron así, o sea, no obedecieron. Dice el verso 18, y cuando el Señor levantó jueces, el Señor estaba con el juez y los libraba del mano de los enemigos todo el tiempo que aquel juez estaba vivo, porque el Señor se arrepentía por la situación en que ellos estaban pasando. Cada momento Dios levantaba a un juez, y desde ahí comienza el proceso de hombres que Dios elegía para guiar el pueblo por causa del pecado, porque ellos se habían apartado. Qué triste realidad de que Dios le hubiese dicho que iba a traer juicio sobre ellos si no se apartaban del camino que ellos estaban viviendo. Pero el pueblo no obedeció, y yo, como dije hace un momento, me atrevo a decir que a pesar de que el pueblo anterior obedeció, pero probablemente lo hizo a la fuerza. Sí, Señor, lo hizo de esa manera. ¿Por qué creemos eso? Porque dice la Biblia que no duraron mucho para apartarse. Esa generación, muriendo esos ancianos, los padres de ellos, los cabezas de familia, comenzaron ellos a actuar mal. ¿Por qué? Porque precisamente esa generación obedecía a estas cabezas de familia por obligación, no por amor. No debemos servir al Señor por obligación. No lo podemos hacer de esa manera. Dios no nos obliga. A nosotros nos conviene. A nosotros nos conviene servir al Señor. A nosotros nos conviene hacerlo. Y es por esta razón que usted y yo necesitamos acercarnos al Señor. Correr a los pies de Él. Porque nosotros dependemos de Él. No debemos dejarnos dominar por los deseos de este mundo, que a la carne le agrada, le gusta, pero que al final no es camino de bien, sino de perdición. Así que, mis hermanos, vamos a tener cuidado. Israel obedeció por obligación, por un tiempo, pero al final terminó haciendo lo que su corazón anhelaba hacer. Nosotros no debemos obedecer al Señor por obligación, sino por amor. Servirle por amor. Hacer su voluntad por amor. Porque a nosotros es quien nos conviene. Que nos conviene. Porque de lo contrario, nos veremos involucrados. Nos veremos metidos en grandes situaciones que nos pueden perjudicar. Así que Dios te bendiga de una manera muy, pero muy especial. Gracias, Padre, por tu palabra. Ellas son de bendición. Ayúdanos, Dios mío, a poder no simplemente predicarla, sino vivirla, aplicarla. Aplicarla a nuestra vida y que esta pueda ser de bendición. Y que lo es, Señor. Ayúdanos, Señor, a vivir para tu gloria y para tu honra. Tenemos lucha constante, lucha de diferente manera. Pero ayúdanos, Señor, a hacer tu voluntad. Ayúdanos, Dios mío, a permanecer en tu camino. Señor, tú sabes el compromiso que tenemos. Yo te pido que nos ayude a poder cumplirlo sin que esto nos aleje de tu camino. Bendice a cada uno de nuestros oyentes. Sé tú con ellos, obrando de una manera muy especial. Dios, yo te pido por los enfermos, que sea tú pasando tu mano sanadora por lo necesitado. Que tú obres, Dios mío, de una forma muy, pero muy especial. Glorifícate, Dios. Pues te lo ruego, te lo pido, Dios mío, en el nombre poderoso de Jesús. Amén y amén. Seguimos con ustedes. Mantenga la sintonía porque en breve regresamos.

Padre, en el nombre de Jesús, te bendecimos, te adoramos, te glorificamos. Señor, es una bendición poder hablar contigo, poder saber de que tú estás ahí. Gracias, Señor, por tus bendiciones. Gracias porque yo puedo contar contigo. Gracias porque yo te tengo y tú estás conmigo como poderoso gigante. Tú no me has dejado. Siempre me ayuda para que pueda seguir hacia adelante. Bendice nuestros oyentes. Bendice su vida, su familia, susténtale, ayúdale, Dios mío, en todo momento, en todo lugar. Sé tú obrando de una forma muy especial. Dios mío, manifiéstate, Padre, glorifícate, Señor. Sé tú obrando de una manera poderosa. Dios mío, en tu mano estamos. Bendice a nuestros hermanos, nuestros amigos, todos los que están escuchándonos y aún los que no nos escuchan. Bendícele, Señor, de una manera muy especial. Gracias, Señor, por todo. Gracias, Dios mío. En el nombre poderoso de Jesús. Amén y amén. Como le dije, estos días que faltan no estaré saliendo al aire, sino que hay programación regular. Ayúdenos a orar, ya que tenemos un compromiso de trabajo. Y por esta razón, pues, no nos será posible salir los días restantes. Pero Dios mediante, nos encontraremos cuando ya hayamos salido del proceso o del compromiso que tenemos. Así que Dios te bendiga, Dios te guarde rica y abundantemente a usted y a lo suyo, ahí donde te encuentra, Dios sea obrando.

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1: Temperatura 0 grados.
2: Por eso levantamos nuestras manos esta noche, Señor. Adoramos al único Dios, el único que es digno de suprema alabanza y adoración. Venimos hoy a adorarte, Señor, levantando nuestras manos y levantando nuestro corazón. Todo aquel que quiera adorar, Señor, levante sus manos así. Cierre sus ojos un momento. Ve al Señor. Él está aquí. Aleluya. Con sus manos en alto, cante con nosotros.

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3: Temperatura 0 grados.

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1: 7:58 minutos.

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1: 8:12.
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3: Temperatura 0 grados.

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1: 8:17.
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1: 8 y 29 minutos.
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0: Esta es la hora en Radio Dios Provee Internacional.
1: 8:35 minutos.

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1: 8:39 minutos.

0: temperatura.
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2: Los guardabosques comentan que la extensión de las raíces de un árbol es la misma que la extensión de sus ramas, aunque hay algunas excepciones como el cactus saguaro. En él, solamente una décima parte del árbol se encuentra en forma de raíz. Si se unieran todas las raíces de un roble, estas raíces serían o sumarían cientos y cientos de kilómetros de largo. El gigante cactus saguaro, que se encuentra en el suroeste desértico de los Estados Unidos, sus raíces crecen de una forma lateral y se hunden aproximadamente hasta 15 metros de profundidad del tronco. Las raíces tienen también unas pequeñas raíces del tamaño de un cabello y ellas tienen que resistir tremendas presiones de la tierra. Qué hermosa realmente es la creación de nuestro Dios. Y el Señor, utilizando a los árboles, nos habla en el Salmo 92:12 para hacernos una comparación de lo que puede ser una persona que cree en Él. Él nos dice: el justo florecerá como la palmera, crecerá como cedro en el Líbano. Estos árboles no son cortados ni podados por los hombres. Las palmeras y los cedros son árboles de Jehová, y por su cuidado florecen. Lo mismo sucede con los creyentes en el Señor, que son objeto de su cuidado. Estos árboles siempre están verdes y son hermosos en todas las estaciones del año. Y nosotros los creyentes, aunque a veces tropezamos, sin embargo nuestra vida está verde y lo sana delante de los ojos del Señor. Reflejamos la presencia de Cristo. Y dondequiera que estén estos árboles, son dignos de admiración. Nadie puede contemplar un paisaje donde haya palmeras o cedros sin prestar atención a su talla majestuosa. Asimismo, los discípulos del Señor son observados de todos. Son como las ciudades asentadas sobre un monte que no pueden esconderse. Sí, siempre hay un ojo que nos está mirando, aunque nosotros no lo veamos. Aparte de la mirada del Señor, siempre hay alguien que nos observa, aunque nosotros no comprendamos quién sea. El Hijo de Dios florece como una palmera que sube recta hacia lo alto en una sola dirección, formando una columna recta y vertical coronada con una gloriosa corona. No se extiende ni a la derecha ni a la izquierda, sino que se eleva hacia el cielo con toda su fuerza y lleva su fruto tan cerca del cielo como le es posible. Que el Señor cumpla en nosotros esta figura. El cedro desafía las tormentas y cómo resiste al huracán. Mi amigo, ¿tú tienes a este Jesús que te hace fuerte y te eleva al cielo? Si no, hoy abre tu corazón, déjale entrar para que Él te perdone y sea tu Salvador. Amén.
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1: 8 y 53 minutos.
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3: Temperatura 0 grados.

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1: 8:59 minutos.

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0: Tengo en mi mano una brújula que ha sido mía durante 25 años. Nunca me ha fallado. Y, ya que siempre apunta al Polo Norte, eso me permite saber hacia dónde me dirijo. Pero si la guardo en mi bolsillo, de nada me servirá. Por eso debo sacarla y mirarla para poder saber en qué dirección voy. En una ocasión le dije al guía que me acompañaba que yo creía que llevábamos un rumbo equivocado. Y entonces me contestó, «He pasado por este sendero muchas veces y sé que no llevamos un rumbo equivocado». Así que saqué mi brújula y le dije, «Señor, si debo creerle a usted o creerle a mi brújula, le creeré a mi brújula porque jamás me ha fallado». A la postre tuvo que admitir que yo tenía razón y, finalmente, llegamos a nuestro destino. Pienso en cuántas veces he tenido que usar esta brújula para estar seguro y confirmar que voy en la dirección correcta, porque sé que es una de las cosas que jamás me engañarán y que siempre me dirán la verdad, lo cual me da una gran sensación de seguridad. Y lo que me gustaría hacer en este mensaje es hablar acerca de una brújula para el viaje de la vida, para lo cual me gustaría ir a un pasaje que para mí es uno de los más importantes de la Escritura. Porque...

se aparten de ti la misericordia y la verdad, átalas a tu cuello. Escríbelas en la tabla de tu corazón y hallarás gracia y buena opinión o buena reputación ante los ojos de Dios y de los hombres. Fíate de Jehová de todo tu corazón y no te apoyes en tu propia prudencia. Reconócelo en todos tus caminos y Él enderezará o dirigirá tus veredas. No seas sabio en tu propia opinión. Teme a Jehová y apártate del mal, porque será medicina tu cuerpo y refrigerio para tus huesos. Honra a Jehová con tus bienes y con las primicias de todos tus frutos, y serán llenos tus graneros con abundancia, y tus lagares rebosarán de mosto. No menosprecies, hijo mío, el castigo de Jehová, ni te fatigues de su corrección. Porque Jehová al que ama castiga como el padre corrige al hijo a quien quiere. Veamos de nuevo lo que dice en estos dos versículos, el 5 y el 6. Fíate de Jehová de todo tu corazón y no te apoyes en tu propia prudencia. Reconócelo en todos tus caminos y Él dirigirá tus veredas. Estos dos versículos llegaron a ser como un pilar para mi propio pensamiento. Y los otros versículos me ayudaron luego a darme cuenta de que aquí en este pasaje tenemos una brújula para nuestra vida que siempre nos permitirá mantener el rumbo correcto. Y lo primero que usted podrá notar con respecto a esta brújula bíblica es que apunta hacia la Escritura en sí. Esta brújula es nuestra guía moral para esta vida. Mire, usted y yo vivimos en un mundo sumamente inmoral que está lleno de dificultades, angustia, dolor, problemas, pruebas e inmoralidades, y esta brújula nos llevará en la dirección correcta todo el tiempo. ¿Cuántos días nublados hemos tenido en nuestra vida, en los que hay dificultades, apuros y pruebas, y cuando hemos tenido que preguntarle a Dios hacia dónde vamos? ¿Y cuántos de nosotros sabemos realmente cuál rumbo tomar en nuestra vida? Piense en su trabajo, en su situación económica, en su familia y en las cosas que quiere lograr en su vida. ¿En qué dirección va su vida? ¿Hay algo en su vida que usted sabe que lo mantendrá en la dirección correcta? Porque recuerde esto, que cada día escuchará voces y verá cosas que lo apartarán del camino correcto si no tiene cuidado con lo que oye y ve. Asimismo, hay mucha gente que no va por el camino correcto porque, en primer lugar, ni siquiera saben cuál es. Y si usted desatiende la brújula tarde o temprano, se verá en problemas. Y si no reconoce la importancia de la brújula, ni cree que siempre apuntará en la dirección correcta, ¿qué tendrá que hacer entonces? Comenzará a caminar en la dirección que le parecerá correcta. Pregúntele a un piloto y éste le dirá que nadie puede volar un avión basado en sus sentimientos cuando está entre las nubes, porque cuando se percate, estará volando al revés, creyendo que todo está bien, o irá por otro rumbo cuando podría jurar que va por el rumbo correcto. Y así hay muchas cosas en la vida que nublan nuestro pensamiento y también muchas voces que tratan de convencernos y persuadirnos de que esto y aquello está bien. Por eso hay que leer la palabra de Dios, meditar en ella, escucharla, tomar notas de sus principios y aplicarlos a nuestro corazón. Un segundo aspecto que quisiera que note es hacia dónde nos dirige esta brújula. Veamos lo que dice en el versículo 3 de este mismo capítulo de Proverbios. Nunca se apartarán de ti la misericordia y la verdad, átalas a tu cuello, escríbelas en la tabla de tu corazón. Esta brújula siempre nos indicará cómo ser misericordiosos, considerados, atentos, generosos, serviciales y cariñosos para con los demás. Y Dios usa la misericordia en nuestra vida para atraer a la gente hacia el Señor Jesucristo, quien vive en nosotros. Y es que hay tanta arrogancia y tanto orgullo, egoísmo y egocentrismo en el mundo, pero usted y yo no andaremos por esa senda mientras sigamos esta brújula, la cual nos lleva en la dirección correcta, y la dirección de un hijo de Dios es ser amable, considerado, amoroso y misericordioso. ¿Acaso no dijo el apóstol Pablo, sed benignos unos con otros, misericordiosos perdonándoos unos a otros, como Dios también os perdonó a vosotros en Cristo? Así que la misericordia será el rumbo que seguiremos siempre
Si obedeces

0: Demos a esta brújula. Pero vea también lo que dice aquí, y la verdad. Es decir, cuando pensamos en la verdad, a mucha gente no le interesa la verdad. Por ejemplo, si usted escucha los noticieros, a estos no les interesa la verdad. Lo que les interesa es dar su punto de vista, atraer gente que los escuche y muchas veces sembrar la duda en la mente y el corazón de la gente, lo cual parece ser verdad. Pero lo que usted tiene que preguntar es esto. ¿Armoniza eso con la verdad de la palabra de Dios? Y es que esta brújula siempre lo conducirá a la verdad. ¿Por qué? Porque es inspirada por el Dios vivo. Se trata de una brújula infalible e inequívoca que no comete errores y que siempre apunta hacia Dios. Mire, cuando alguien fanfarronea acerca de usted diciéndole que se ve muy bien, que su trabajo es excelente o lo que sea, ¿va a creer lo que le dicen o va a decirle al Señor, ¿qué opinión tienes de mí? A menudo la gente lo conducirá al error, no porque tengan la intención de hacerlo así, sino porque ignoran que la única persona que conoce perfectamente el rumbo de su vida es el mismo Dios. Y si usted consulta la brújula, escuche bien, nunca lo engañará. Y podrá saber siempre cuándo va en la dirección correcta y cuándo no. Note luego lo que dice en el versículo 5. Fíate de Jehová de todo tu corazón y no te apoyes en tu propia prudencia. Lo cual significa sencillamente que esta brújula nos señala que nuestro Dios es digno de confianza, que nunca comete un error y que nunca nos engañará de ninguna forma. A veces tenemos dificultad para confiar en Dios, y a veces escucharemos a alguien decir, bueno, yo confío en Dios en parte. Pues escuche bien, porque usted no puede confiar en Él en parte. O confía en Él, o no confía, pero no puede confiar en Él en parte. A veces tenemos dificultad cuando Dios nos pide que hagamos algo que creemos que es difícil, y entonces decimos, pero ¿cómo puedo hacerlo, Señor? Y debido a que no podemos entenderlo, no confiamos en Él. Y cuando no confiamos en Dios en ninguna área de nuestra vida, lo insultamos. Porque lo que estamos diciendo o dando a entender es que no es digno de confianza. Si Él nos dice, yo te llamo a hacer este trabajo, o esto es lo que quiero que digas, Dios, según su naturaleza, nunca nos llamaría a hacer algo para lo cual no nos haya equipado. Ni nunca le pediría a usted que dé algo sin haberle provisto de los recursos para ello. Y tampoco lo guiará a un estilo de vida para lo cual no lo haya dotado de los talentos, las destrezas y las facultades necesarios. Por lo tanto, al negarse a darle el lugar que le corresponde en su vida y no confiar en él, lo que le está diciendo es esto. No puedo confiar en ti, no te creo. Y usted dirá, yo nunca le diría eso a Dios, pues sus acciones se lo dicen a gritos. Mire, hay muchas cosas en su vida y la mía que no logramos entender, así como muchas cosas que Dios nos pedirá que hagamos. Yo puedo decir que en mi propia vida ha habido muchas cosas que no he podido entender en el momento y también cosas que Él me pidió que hiciera de las cuales tuve miedo. Así que tuve que llegar al punto de decir, voy a confiar en que tú me sacarás adelante, aunque no vea cómo, ni me sienta competente en absoluto para llevarlo a cabo. ¿Voy a confiar en ti o no? Y es que a veces vacilaremos e iremos de acá para allá por distintas razones. Así que yo diría que si usted piensa en cómo confiar en Dios, esta brújula lo dirigirá siempre a confiar en Él. Pero yo quisiera que note algo más al respecto. Y es que siempre lo guiará a buscar su mente y su voluntad en cuanto a todas las cosas. Esta brújula siempre lo llevará a buscar al Señor, es decir, lo que piensa Dios acerca del asunto que usted tiene por delante y cómo quiere intervenir en esta decisión para darle la dirección correcta. Reconócelo en todos tus caminos. Eso significa, escuche, que si yo lo reconozco como mi Señor. Reconozco su sabiduría infinita y perfecta. Reconozco el hecho de que solo me llevará en la dirección correcta. Reconozco el hecho de que me ama incondicionalmente y reconozco el hecho de que solamente tiene lo mejor para mí. Por lo tanto, reconózcalo En todos sus caminos, búsquelo y vaya en pos de él. Y ahora piense en lo siguiente. ¿Hay alguna cosa en su vida de la cual podría decir que Dios no tiene nada que ver con ella? Pues no existe ninguna cosa con la que Dios no tenga nada que ver. Debemos buscarlo en todos nuestros caminos y preguntarle acerca de todas nuestras decisiones. Y si usted no usa su brújula diariamente, le puedo asegurar que se saldrá del sendero e irá en la dirección equivocada porque hay muchos escollos por ahí. Y a veces, cuando se presente una gran dificultad frente a usted, puede ser que esa dificultad haya sido puesta ahí por Dios. ¿Con qué propósito? Con el propósito de fortalecer su carácter, enseñarle a no temer y también a confiar en él. Pero Satanás siempre tiene un camino secundario y le dirá, mira, hay un camino más fácil por aquí, yo te llevaré. ¿Y sabe lo que pasará? Cuando se dé cuenta, ya cayó por el precipicio, por la sencilla razón de que no puede mejorar el consejo de Dios. ¿Por qué cree que nos ha dado esta brújula extraordinaria para nuestra vida? Sencillamente porque nos ama. Recuerdo una ocasión en la que estaba sentado con uno de mis amigos más queridos, hablando con un hombre que era presidente de cierta compañía, el cual me decía lo que yo debía hacer en ese momento de mi vida. Y entonces mi amigo se volvió y le dijo, «Si estuvieras en su lugar, ¿eso es lo que harías?». Se produjo un silencio total y finalmente dijo, «Bueno, me gustaría pensar que sí. Mire, a fin de cuentas, usted tiene que escuchar a Dios y para eso tiene que consultar la brújula». Porque usted no puede señalar una sola experiencia en la vida para la cual esta brújula no pueda darle un rumbo preciso. Si medita en ella y le pide a Dios que lo dirija. Y es que no hay ninguna área de su vida de la que pueda excluir a Dios. Por eso dice, reconócelo en todos tus caminos. Ahora bien, esta brújula siempre apunta a la obediencia, siempre. No hay un solo versículo que podamos hallar en la Escritura que nos tiente a hacer el mal. Así no es Dios. Esta brújula siempre apunta hacia la obediencia. ¿Por qué? Porque el Dios que lo creó a usted, creó también un plan para su vida y un sendero para que andemos en él. Se trata del sendero creado por este Dios amoroso que nos ama incondicionalmente, el cual nos conduce a lo mejor de nuestra vida. Dicho sendero tiene momentos de dificultad, adversidades, apuros y pruebas, pero Él usará cada una de esas cosas. ¿Con qué propósito? Con el propósito de infundir carácter en nuestra vida para hacernos semejantes a Cristo y que seamos instrumentos más útiles para Él. Porque entre más dificultades, aflicciones y pruebas experimentemos, más capaces seremos de escuchar con ternura a los demás y de discernir lo que ocurre realmente en su corazón, así como identificarnos y padecer junto con ellos. Todas esas cosas son parte del plan divino y Dios no las quitará de ahí debido a que nos ama. Y si usted piensa en esto, tampoco lo llevará a cometer un acto de desobediencia. Así que, cuando usted le pida a Dios que le muestre su voluntad y voluntaria e intencionalmente se salga del sendero, lo que está diciendo con eso es lo siguiente. Yo soy más listo que Dios. Y también dirá, Señor, yo sé lo que la brújula dice, pero haré otra cosa. Mire, usted puede mirar cualquier brújula en cualquier lugar y siempre apuntará hacia el polo norte. Sencillamente se trata de una ley de la naturaleza. Lo siguiente que quisiera que sepa es que esta brújula apunta hacia la sabiduría financiera. La mayoría de la gente en este país tiene deudas. Están hasta el cuello en deudas, diríamos, y luchando para poder pagar las cuentas. ¿Y cómo llegó la mayoría hasta ahí? Desobedeciendo las leyes de Dios. Mire el desastre financiero en que estamos, el cual es de miles de millones de dólares. ¿Sabe lo que sucede? Cuando usted decide no andar en el camino de Dios ni seguir su brújula, se hunde cada vez más y más. Pero cuando deja de andar en esa dirección y vuelve al camino y se arrepiente de eso, ¿qué pasa? Dios no pagará la fianza, sino que lo sacará de ahí. Y ahora escuche su último consejo, el cual está en los versículos 11 y 12 de Proverbios capítulo 3. Dice así, «No menosprecies, hijo mío, el castigo de Jehová, ni te fatigues de su corrección», es decir, no aborrezcas su corrección. Porque Jehová al que ama castiga, como el padre corrige al Hijo a quien quiere. ¿Sabe lo que dice aquí? Veamos lo que dice esta brújula. Acepta la corrección de Dios y acepta su disciplina porque vienen del amor del Padre. Ahora bien, todo padre ha tenido que disciplinar a sus hijos y todos hemos sido disciplinados por Dios. Si usted es padre o madre de familia que honra a Dios, ¿por qué disciplina a sus hijos? No los disciplina debido a su enojo, sino que debe hacerlo porque los ama y quiere que anden por el camino correcto para que sean hijos con carácter que puedan ser usados por Dios. ¿Y qué dice aquí entonces que debemos aceptar eso? Versículo 11. No menosprecies el castigo de Jehová, ni te fatigues de su corrección. Y ahora fíjese en esto. En todos estos 8 consejos que hemos visto de esta brújula, lo que Dios nos dice esencialmente es esto. Deja de tratar de vivir en este mundo de ensueño en el que quieres llegar a ser y hacer lo que tú deseas, desobedeciendo la palabra de Dios. Ese es un mundo de ensueño y debes regresar a la realidad, mirar la brújula y comenzar a seguirla. Y yo quisiera instarlo a leer la Escritura una y otra vez y a permitir que se convierta en la brújula de su vida, que lo mantenga en el sendero correcto para que pueda tener la mejor bendición de Dios en su vida y en su futuro. Es una decisión que usted debe tomar. Y confío en que tomará una decisión sabia. Pero usted dirá, mire, yo ni siquiera soy creyente y no temo a Dios. Pues en ese caso, quisiera invitarlo a que le pida perdón por ese pecado y le diga que ahora mismo pone su vida en sus manos porque la ha desperdiciado. Ponga su vida en sus manos y observe cómo trabaja Dios en ella de la manera más asombrosa. Se trata de una decisión que debe tomar. Y confío en que sea lo suficientemente sabio para hacerlo.
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0: De vez en cuando alguien dice, bueno, sí, te amo. Pero usted sabe por el tono de su voz que no lo siente en realidad. Porque si uno ama a alguien, va a expresarlo con todo. Y hay algunas cosas que se hacen y otras que no se hacen cuando amamos a otra persona. Si amamos a alguien de verdad, vamos a preguntarnos qué es lo mejor para esa persona. Si amamos a alguien, vamos a preguntarle, ¿cómo puedo ayudarte? ¿Qué necesitas el día de hoy? ¿Qué puedo hacer por ti? Mire, amable oyente, si usted ama a alguien, tiene que ser amable con esa persona, Tiene que ser cariñoso, sensible, leal, fiel, dadivoso y perdonador. Asimismo, cuando se trata de Dios, debemos amarlo con todo nuestro corazón, mente y alma. Pero es muy simple y fácil decir, ¿cuánto amo a Dios? Pero para saber si es cierto, debemos obedecerle. Cuando lo obedecemos, le demostramos nuestro amor. Amable oyente, esa es la verdadera expresión de nuestro amor.
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6: 9:24 minutos.

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1: 9:29.
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5: Temperatura 0 grados.

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1: 9:35 minutos.

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1: 9:38 minutos.

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1: 9:47.
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3: Temperatura 0 grados.

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1: 9:52 minutos.

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1: 9:59 minutos.

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1: 10:09.
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3: Temperatura 0 grados.

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1: 10 y 14 minutos.
2: Jesús, necesitamos ser como tú. Haz nuestro carácter más como el tuyo. Ayúdanos. Levante sus manos y dígaselo al Señor.

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1: 10:19 minutos.

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1: 10:30.
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1: 10 y 48 minutos.
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3: Temperatura 0 grados.

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1: 10:53 minutos.

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1: 10:59 minutos.

He dedicado gran parte de mi vida a estudiar no solamente la palabra de Dios, sino también el comportamiento humano, con el propósito de unir las dos cosas. El propósito de que la palabra de Dios sea la que nos guíe en este proceso de querer convertirnos en las personas que Dios quiere que seamos. Esa debe ser la batalla más importante de cada uno de nosotros. La más grande meta que debemos tener en este mundo es convertirnos en la mujer, el hombre que Dios quiere. No es un problema de salvación para muchos, para algunos sí, de los que están en este lugar, tal vez. Porque ya somos salvos si usted ha aceptado a Jesucristo genuinamente, y lo dije bien, genuinamente. Si usted ha aceptado a Jesucristo genuinamente, usted tiene asegurada su salvación eterna. Dios a sus hijos nunca los desampara y tenemos la absoluta seguridad que aquel que comenzó en nosotros la buena obra la terminará y nos ha dado la seguridad de que un día viviremos con Él por toda la eternidad. Quisiera decirle que todos los que asisten a una iglesia son salvos, pero no es verdad. Por ello quisiera ayudarles a hacer un examen profundo de su vida. No estoy aquí, ya se desmayó alguien atrás, y eso que recién estoy empezando. No estoy aquí para condenarlos, estoy para amarlos. Tengo en mente su bien. Yo quiero que usted sea una mujer de valor y dignidad, no una mujer maltratada, usada, abusada en su casa, ni por sus hijos, ni por su marido. Yo quiero que usted sea un hombre líder, un hombre de Dios. No un mandilón, no. No un hombre mandado por su mujer. No un hombre seguidor, un hombre líder. No irrespetado por su esposa, ignorado por ella. Yo quiero que su matrimonio sea un matrimonio al estilo divino, donde existe respeto, cariño, aprecio, donde el marido nunca maltrata a la mujer. Se puede vivir con una mujer y no maltratarla. Es difícil, pero se puede. Se puede vivir con un hombre y no ignorarlo en sus necesidades, incluyendo, como expliqué ayer, sus necesidades sexuales. Es posible. Es difícil. Se puede ser un hijo responsable, amoroso, respetuoso de sus padres, que contribuye a la vida de la familia y no que es un parásito de ella. Se puede. Se pueden ser padres que no abusan ni maltratan de sus hijos, pero es difícil. Todo lo que es excelente es difícil alcanzarlo. Pero, lamentablemente, no todos los cristianos viven de esa manera. Yo tengo en mente eso para ustedes.

Es mi meta amarla y servirla. La exhorto con sabiduría, no con gritos, ni maltrato, ni ignorándola. La exhorto con sabiduría. La mimo, la apoyo. Todos los días le llevo desayuno a la cama. En serio. Los días que estoy en casa, como nunca estoy en casa. No, sí es verdad. Yo trato de viajar los fines de semana, viernes, sábado, regreso domingo, viernes a lunes. Trato de hacerlo tres fines de semana y el resto paso en mi casa con mi esposa, trabajando en mi oficina allí. He aprendido a amarla, a cuidarla. Yo hago la tintura de su cabello, yo la peino, yo sé cómo estirar su pelito con... ¿Cierto? Yo sé cómo hacer todo aquello. He dedicado tiempo de mi vida, no todo. Soy exitoso en lo que hago. Así que se necesita dedicar tiempo también a aquello. El año pasado viajé más de 110.000 millas con United y más de 80.000 millas con American. Así que sí viajo mucho, sí trabajo mucho. Pero dedico tiempo a mi esposa. Ella realmente es la persona más importante de mi vida. Como he dicho anteriormente, yo no tengo la casa que quisiera. No tengo los hijos que quisiera. No tengo el automóvil que quisiera. El que yo quiero lo tiene mi mujer. De vez en cuando me lo presta. Pero soy feliz. Así que le voy a hablar de una vida feliz. Yo no soy un motivador evangélico que anda recorriendo lugares motivando a la gente a vivir bien cuando tiene su familia destruida o su matrimonio destrozado o su mujer no quiere ni escucharlo. Hay muchos predicadores así, que su esposa no quisiera ni escucharlo. No vengo a hacer alarde de mi vida. Me ha costado. Es difícil. Me ha costado renunciar a mis tendencias machistas. ¿Qué hombre no las tiene? ¿Qué latinoamericano no las tiene? Me ha costado renunciar a aquello. Me ha costado estudiar, me ha costado dinero, mi educación. He invertido en mi educación. Yo doy un curso de límites en 4 horas que cambió mi vida. Y ese curso me costó a mí $2,800, un día viernes y un día sábado. He invertido miles de dólares en mi educación. He invertido tiempo en ella. Por eso soy un hombre feliz, no tengo lo que quisiera. Pero vivo una vida linda, me encanta la vida, me encanta vivir, me encanta el lunes, el martes, el miércoles, jueves, viernes, sábado, domingo, me encanta todos los días, me encanta hablar, me encanta callar. Me encanta estar con ustedes, me encantará irme dentro de un par de horas. Me encanta viajar, me encanta estar tranquilo, me encanta hablar con la gente, servirla. Me encantó ayer meterme en la tina de baño por una hora con agua caliente y relajarme y pensar, virtud olvidada de algunos cristianos. Me encanta la vida. Pregunta, ¿le encanta a usted? ¿Está contento con su esposa? ¿Está contento, contenta con su marido? ¿Está contento con la situación de su familia? ¿Está contento con su vida laboral? ¿Está contento con su congregación? A ver, voy a repetir eso otra vez. Dios ha prometido que todos sus hijos, absolutamente todos, pueden vivir una vida fructífera y realizada. No existe ningún hijo de Dios que esté imposibilitado de hacerlo.

Ya sé lo que está pensando. Tal vez yo soy la excepción. No, no existen excepciones para Dios. Dios quiere que todos vivamos vidas que dan fruto. Por eso les dije, el problema no es la salvación, ya la tenemos. Me imagino y espero que todos los que estamos en este lugar, no puedo asegurarlo. Pero Dios quiere que todos sus hijos den fruto al 100%. Que su vida sea fructífera y realizada. ¿Qué es una vida fructífera? Una vida fructífera es aquella que prospera en todo sentido. Prospera como individuo, como persona. Sigue creciendo hacia la madurez. No solo envejece en una iglesia. Sigue creciendo y utilizando sus dones y talentos. Lo que hace trae fruto. Trae fruto su paternidad, trae fruto su maternidad y no solo hijos. Papá no es solo un progenitor, alguien que trae hijos al mundo, es un padre. No es un donante de ADN. El hombre que da fruto no es un donante de ADN, es un padre dedicado a la instrucción y entrenamiento de sus hijos. Los entrena para la vida. Padre no es quien trae hijos al mundo. Hay muchos perseguidos en la corte para que manden dinero a sus hijos. Esos no son padres. Hay algunos que viven en la misma casa de sus hijos. No son padres. El padre es aquel que entrena a sus hijos para la vida. Así que Dios quiere que nuestra vida sea fructífera. De hecho, y usted conoce la parábola del sembrador que voy a mencionar rápidamente. Usted la conoce bien. Pero voy a mencionarla rápidamente para hacerle conocer lo que Dios quiere de nosotros. ¿Y por qué razón algunos cristianos no dan fruto? Si Dios quiere que demos fruto a 100, hay otros que dan a 60 y otros que dan a 30. Y hay cristianos que no dan fruto. ¿Por qué ocurre aquello? Dice la palabra de Dios, por ejemplo, primero, si usted va a un pasaje de la carta del apóstol Pablo a los Corintios, escuche lo que dice aquellos que participan de la cena del Señor. Primero a los Corintios, capítulo 11, versículo 27. El apóstol Pablo se está refiriendo a la participación en la cena del Señor, aspecto que muchas personas no toman en serio. Algunas personas solo creen que es tomar un poquito de vino, jugo de uva, agarrar unas galletas, comer pan y se acabó. No, no es solo eso, queridos. La vida cristiana es seria. Todo lo que se hace en la vida cristiana es serio, incluyendo la participación en la cena del Señor. En la cena del Señor recordamos eventos como los que van a recordar durante estos días, en la Semana Santa, la muerte de nuestro Señor Jesucristo. ¿No le parece extraordinario que en este fin de semana el pueblo esté recibiendo con gritos y alabanza y ramos al Maestro, dándole la bienvenida como Rey, y a la siguiente semana lo están crucificando? Esa es la tendencia humana. Recordar aquellos eventos es recordar nuestra salvación, es tener la seriedad en nuestra vida cristiana para que no se convierta en una vida cristiana mística, religiosa, sino en una vida cristiana práctica, verdadera. Que la fe no sea de cánticos, sino que la fe sea de vida. Que como hombre, como mujer, como padre, hijo, usted practique su fe en todas las áreas de su vida, que obtenga una cosmovisión cristiana que le permita ver toda la vida a través de los ojos de Dios. Eso se llama sabiduría. Sabiduría es ver la vida a través de los ojos de Dios. Es ver a su esposa a través de los ojos de Dios, a sus hijos. Obtiene sabiduría la persona que comienza a vivir de esa manera. Así que incluyendo la cena del Señor es un asunto serio. Cantar aquí es un asunto serio. La gente lo toma livianamente. Alguien dijo con mucha sabiduría, los evangélicos no nos gusta decir mentiras, pero nos encanta cantarlas.
Hay gente que viene a cantar mentiras. Canta, yo me rindo a ti, te entrego mis manos y mi corazón. ¿Es verdad? Hay gente que canta mentiras. Recuerde esto, a Dios no le agrada aquello. Todo con Dios es serio. Es seria su alabanza. Él examina, cada vez que usted llega aquí y usted canta, Dios está examinando. Nosotros no sabemos nada. A Dios no le interesa si usted está afinado o desafinado. A mí sí, pero a Dios no, ¿cierto? A Dios no le interesa. Él no está examinando si el guitarrista, el bajista, el baterista puso la nota correcta. Nosotros sí, Dios no. Dios está examinando si el guitarrista no solo toca bien la guitarra, a ver si toca a la novia. Dios está examinando. Dios está examinando que el baterista no solo le dé palos a los tambores, sino si le da palos a sus hijos. En serio, en serio. Dios está examinando si usted está cantando bien, si su adoración y alabanza es fruto de labios que invocan su nombre, si es un adorador en espíritu y en verdad. ¿Me comprende? La relación con Dios es seria. Él examina su ofrenda, a ver cómo la da. Él examina su oración. Hay oraciones que son estorbadas, ¿cierto? La Biblia lo dice. Así que usted puede orar todo un día y no sirvió para nada. Usted puede cantar y dar un concierto y no sirve para nada. Usted puede dedicar su vida a la música y recorrer como cantante cristiano y vivir una vida doble. Se lo digo porque yo viajo con cantantes a veces y alguna vez me ha tocado encontrar cosas terribles en algunos de ellos. Una vez un conocido cantante en El Salvador lo encontré metiendo una chica a su cuarto. Porque usted puede cantar bien y vivir mal. Dios examina todo. Incluyendo el momento en que usted toma el pan y el vino, Él examina si usted tiene pecado. Y si usted tiene pecado y dice, no, mejor no participo, estoy en pecado. Eso es decirle a Dios, no me interesa participar, prefiero vivir en pecado. Es serio. Y si usted participa pecando y no confesando su pecado, no queriendo abandonarlo y no teniendo un plan para salir de él, y participa igual, usted está en problema. Escuche lo que dice. De manera que cualquiera que comiera este pan o bebiera esta copa del Señor indignamente será culpado del cuerpo y de la sangre del Señor. Por tanto, esto es lo que nos instruye. Pruébese cada uno a sí mismo. Haga un examen de su vida. Pruébese cada uno a sí mismo y coma. No dice, y evite comer si está en pecado. Dice, participe, haga lo que tiene que hacer y participe, y coma, y beba de la copa, porque el que come y bebe indignamente, sin discernir el cuerpo del Señor, juicio come y bebe para sí. Este es el versículo que quiero que ponga atención. Por lo cual, hay muchos enfermos, debilitados, hay muchos enfermos debilitados entre vosotros y otros duermen. Entienda un poquito el contexto. En la iglesia de Corinto los hermanos participaban de la Santa Cena y como pues, se tomaba un poquito de vino, se les picaba la garganta y luego se emborrachaban. La iglesia, en su tiempo de compañerismo, ya se emborrachaban tomando. Dice el apóstol, señores, ustedes están participando mal de algo instituido por Dios y que tiene que ser respetado como todo lo que instituye Dios, sea la familia, sea su trabajo,
Todo lo que participa el cristiano tiene que tomarlo en serio. La vida cristiana no es una vida de iglesia. La vida cristiana es una vida completa en todas las áreas de la vida. Por lo tanto, dice, las personas que tomaron la determinación de no participar bien de la cena del Señor van a tener consecuencias. Estas son las consecuencias. Algunos están enfermos. Hay enfermedades naturales. Toda enfermedad es producto del pecado de Adán. Así que, después del pecado de Adán, nuestro cuerpo se deteriora, se enferma. Así que toda enfermedad es producto del pecado. Pero hay ciertas enfermedades producto del pecado personal. Es decir, que Dios en determinado momento permite determinadas enfermedades por pecados personales, ya no por el pecado general. Dice, hay algunos enfermos. Segundo, hay algunos debilitados. Hay algunos problemas emocionales, vidas de angustia y aflicción, no producto de los cambios hormonales. No producto de un agente externo, no producto solo de la pérdida de trabajo. Hay algunos que viven vidas de conflictos emocionales permanentes debido a que viven en pecado constantemente. Aún más grave, hay algunos con conflictos emocionales, hay algunos enfermos y hay algunos que han muerto, dice. Es decir, hay algunos que mueren por muerte natural, por enfermedades, y otros que Dios prefiere matarlos. Esa es la realidad. ¿Es serio Dios, ah? Si usted no había tomado su relación con Dios en serio, le ruego que la tome. Es en serio. No es solo venir y cantar, Él examina nuestro cántico. No es solo venir y ofrendar, Él examina nuestra ofrenda. No es solo ayunar, orar, Dios examina cada una de las cosas y Él no ve lo externo, Él ve la integridad de la persona. Ahora me va a comprender por qué hay individuos que no viven con frutos en la vida. A mí me encanta vivir porque mi vida es fructífera. Usted está disfrutando ahora de los frutos de mi vida. Cuando usted compra un CD, un libro mío, está disfrutando de los frutos de mi vida. Yo recorro todos los países y escucho a las personas sus testimonios, mujeres que han dejado de ser maltratadas, maridos que han dejado de ser usados, hijos que han dejado de ser maltratados, personas que terminaron con su proceso de divorcio y volvieron a comenzar de nuevo, y todo producto de que escucharon los principios, los aplicaron y comenzaron a hacer cambios en su vida. Así que la palabra de Dios funciona. Dios tiene una vida maravillosa para todos nosotros. Él no quiere que ninguno de ustedes viva una vida fructífera y realizada. Dios no está contento con sus problemas matrimoniales no solucionados. Dios no está contento con su sexualidad mal practicada. Dios está feliz cuando vivimos una vida fructífera y realizada. Él se alegra en nuestros éxitos, Él se alegra en nuestros triunfos, Él aplaude los logros que alcanzamos, Él le duele cuando nosotros vivimos vidas mediocres, vidas de niños espirituales. Dice la parábola, escuche lo que dice la parábola ahora. Jesucristo habló de la parábola del sembrador en Lucas capítulo 8 y dice, él explicando, tratando de enseñar a la gente, dice, juntándose, capítulo 8, Lucas versículo 4, juntándose una gran multitud y los que de cada ciudad venían a él, les dijo una parábola. El sembrador salió a sembrar sus semillas y mientras sembraba una parte cayó junto al camino y fue hollada. Y las aves del cielo la comieron. Otra parte cayó sobre la piedra y nacida se secó porque no tenía humedad. Otra parte cayó entre espinos y los espinos que nacieron juntamente con ella la ahogaron. Y otra parte cayó en buena tierra y nació y llevó fruto a 100 por 1. Mateo dice a 30, a 60
y asiento por uno. Me encanta esto porque Jesús explicó la parábola. Una parábola no es una enseñanza que se debe tomar literal, ni hay que explicar cada aspecto de ella. La parábola tiene una enseñanza central, es una historia inventada con el propósito de entregar una verdad. Jesucristo explica la verdad para que no tengamos nosotros que interpretarla. Él explica la verdad diciendo lo siguiente: a vosotros os he dado a conocer los misterios del reino de Dios, pero a los otros por parábolas, para que viendo no vean y oyendo no entiendan. Esta es pues la parábola. La semilla es la palabra de Dios. Sencillo, ¿cierto? Sencillo mensaje. Los de junto al camino son los que oyen, y luego viene el diablo y quita de su corazón la palabra para que no crean y se salven. Son perdidos. Ahora, en una iglesia, escúcheme el siguiente pensamiento. En toda congregación hay salvados y perdidos. Hay discípulos obedientes y cristianos indiferentes. En la iglesia de Jesucristo hay solo hijos de Dios. En congregaciones hay no creyentes. La iglesia de Jesucristo está constituida solo por hijos de Dios. Así que la pregunta es esta: ¿está usted dando fruto? ¿Es usted un creyente? Primero, ¿es usted un creyente? Es la primera pregunta. ¿Es usted un creyente? ¿Ha creído verdaderamente en Jesucristo? Usted puede haber levantado su mano en alguna campaña evangelística, eso no le hace creyente. En cada campaña evangelista hay miles de personas que levantan la mano. Una persona puede asistir a una iglesia y no ser cristiano. Yo puedo pintarme el pelo rubio, blanquearme como Michael Jackson, ponerme lentes de contactos azules y decir que soy anglosajón. No, no soy anglosajón. El hecho de que uno luzca así no significa que es. Usted puede cantar bien, orar, ofrendar, asistir a una iglesia por años y nunca haber conocido a Cristo como su Salvador. Esa es la realidad. La palabra de Dios es tan seria que dice: vendrán algunos diciendo, en tu nombre hicimos milagros, echamos fuera demonios. Y Dios dirá: malditos, no os conozco de dónde seáis, obradores de maldad. Así que la persona puede haber tenido determinadas participaciones en la iglesia y aún realizar cosas asombrosas y todavía no ser un creyente. Dice el Señor: los primeros no son creyentes. Los de sobre la piedra son los que, habiendo oído, reciben la palabra con gozo, pero estos no tienen raíces, creen por algún tiempo y en el tiempo de la prueba se apartan. Tampoco son creyentes. Vienen los terceros. La que cayó entre espinos, estos son los que oyen, pero yéndose, son ahogados por los afanes y las riquezas y los placeres de la vida y no llevan fruto. Estos son creyentes. No llevan fruto. Y tercero, más la que cayó en buena tierra, estos son los que con corazón bueno y recto retienen la palabra oída. Note la diferencia. Retienen la palabra oída y dan fruto con perseverancia. Ahora, yo quiero ayudarles un poquito para que usted determine si es un no creyente, un creyente indiferente o un discípulo obediente. En Lucas, el Señor, después de confrontar a la gente que le seguía por diferentes razones, por los milagros que hacía, porque tenían hambre y querían comer, que le den panes y peces, porque estaban enfermos y querían sanidad, la gente seguía a Cristo por las mismas razones que hay personas que hoy le siguen. Y llegó el momento en que Jesucristo dijo: si alguno quiere venir en pos de mí, niéguese a sí mismo, tome su cruz cada día y venga y sígame. Puso determinados aspectos que son esenciales para que la persona se convierta en un discípulo. Y dice la palabra de Dios que la gente se fue. Y entonces se dirigió a sus discípulos y les dijo: ¿y ustedes también quieren irse? Es serio seguir a Cristo. Ahora,
Como dije, las congregaciones están compuestas por perdidos y salvados. La iglesia de Cristo está solo compuesta por salvados, pero pueden ser parte de ella creyentes indiferentes o discípulos obedientes. ¿Qué es usted? Ahora, como cada uno de nosotros tendrá un juicio muy interesado, voy a darle algunos elementos para que pueda determinar si usted es un verdadero creyente o es un no creyente, y para ver si es un discípulo diligente que da frutos apropiados. Hablemos primero de las características de un creyente desinteresado. La primera parte es examinar su vida. Si usted alguna vez recuerda haber aceptado a Cristo como su Salvador y de allí su vida comenzó a cambiar y ha cambiado, pues no puede ser que Cristo venga a la vida de un individuo y nunca cambie. No puede ser. Si usted aceptó a Cristo alguna vez y su vida no ha cambiado radicalmente en cosas que son esenciales, va a tener que revisar su vida. Tal vez no es un creyente. Segundo, tiene que revisar si ha seguido en un proceso de crecimiento en su vida espiritual. No es normal que una persona no crezca. Mi nietecita fue diagnosticada con un problema en su glándula pituitaria. No estaba creciendo. Así que ahora todos los días tiene que ponerse una inyección. Toda la vida, porque no estaba creciendo. Es doloroso escuchar una cosa así, porque lo más normal en la vida, damos por descontado que tenemos que crecer, nadie está preocupado de aquello, solo nos preocupamos cuando no crece. No es solo el problema de no crecimiento, el problema es que el problema con la glándula pituitaria puede luego producir un crecimiento deforme. Así que no es solamente que no crece, sino que crece mal. Puede crecer más su cabeza o parte de su cuerpo. Es serio. Es serio no crecer en la fe. Es serio. No solo que la persona no crece, sino que puede tener deformidades también. Por eso, Dios quiere que crezcamos. Hay personas que no crecen, dice la parábola, y no crecen por las espinas. Interesante. Todos llegamos a conocer a Jesucristo con espinas. De hecho, la gran mayoría ha buscado a Jesucristo, si no todos, por angustias, por dolores, aflicciones. Yo soy uno de los pocos que no busqué a Jesucristo por eso, porque nací en un hogar cristiano. Mi padre un pastor y a los 14 años entregué mi vida a Jesucristo. Pero no viví nada de angustias y dolores. Solo una vez en mi historia como conferencista he encontrado una mujer en Ecuador que fue a la iglesia a hablar conmigo y me dijo, pastor, quiero conocer a Jesucristo. Lo escuché en la radio. Yo quiero conocer a Jesucristo. Yo tengo todo, pastor. Tengo un excelente marido, tengo excelentes hijos, tengo dinero, somos ricos, tengo salud. Tiene que haber un Dios que me da todo esto. Primera vez en mi vida. La gran mayoría ha conocido a Jesucristo por problemas, por angustias, por aflicciones. Y todos llegamos al conocimiento de la palabra del Señor con espinas. Algunas mujeres fueron abusadas, violadas. Algunas personas tuvieron matrimonios conflictivos. Algunas personas sufrieron en relaciones enfermas y llegaron a Jesucristo. Cuando usted conoce a Jesucristo, nada de su mente cambia. Nada se borra. Usted sigue pensando las cosas del pasado. Comienza un proceso de cambio. Pero hay espinas clavadas. Esas espinas, si usted no las trabaja, esas experiencias traumáticas, esas costumbres inapropiadas, si la persona no las trabaja, siguen afectando su vida cristiana. Es un creyente, pero es un creyente indiferente que no puede crecer. Hay personas que llegaron a conocer a Jesucristo con un problema de violencia doméstica. Algunos todavía la tienen. Algunas personas llegaron a conocer a Jesucristo con problemas emocionales,
todavía los tienen. Las espinas siguen impidiendo que la persona dé fruto en la vida. Sí que hay que trabajar aquellas espinas. Hay que identificarlas y trabajarlas. La iglesia, los líderes, estamos para aquello. Estamos para perfeccionar a los santos, para entregarles herramientas. Primero, para que conozcan a Cristo y sean salvados. Pero segundo, para que aprendan a vivir como salvados. Ahora, permítame ver si usted es un creyente desinteresado. Permítame ayudarle, entregarles una manera de medirse. Los creyentes que creen que la salvación proviene solo de Jesucristo y que es el único camino, la verdad y la vida, somos parte de la familia de Cristo. Pero como en toda familia, no todos los hijos deciden vivir una vida ordenada, íntegra, responsable, obediente, y no todos los hijos deciden madurar. Este tipo de creyente desinteresado en su madurez integral tiene algunas características, déjeme mencionárselas. Esto le va a ayudar a evaluar su vida. Características de un creyente desinteresado. Primero, su vida cristiana es una galería de excusas, no una exhibición de principios. Su vida cristiana es una galería de excusas, no una exhibición de principios. Le explico esto. El creyente desinteresado tiene excusas para todo. Tengo mucho trabajo, no tengo tiempo para asistir. Tengo mucho trabajo, no puedo estudiar la palabra. La vida de un creyente desinteresado está llena de excusas. Es una galería de excusas. Es como que usted entra y esta es la vida de ese creyente y comienza a mirar las paredes. Y va a ver cuadros, es una galería. Va a haber cuadros de excusas. Excusas para todo. No puedo asistir porque estoy cansado, no tengo energías. No puedo dedicar tiempo a mis hijos porque llego cansado del trabajo. No puedo ofrendar porque gano poco. No puedo asistir a un retiro porque estoy ocupado. No puedo utilizar mis dones en la iglesia porque no tengo tiempo. Tengo muchos hijos, no puedo dejarlos solos. Tengo muchas cuentas que pagar, no tengo dinero. Su vida es una galería de excusas, no una exhibición de principios. La vida de exhibición de principios se muestra en que la persona toma determinaciones basadas en principios, no en las emociones. No dice yo no hago esto importante porque estoy cansado. Dice yo hago esto importante porque es importante aunque esté cansado. Segundo, ya entendió la primera. Pregunta, ¿tiene usted excusa para todos? ¿Está utilizando sus dones espirituales en esta congregación o en su congregación? ¿Es parte activa de esta iglesia? ¿Es un receptor o es un participante? ¿Es alguien que solo llega a ser servido o está sirviendo? Pregúntese. Esto es serio. Segundo, su involucramiento en las labores del reino de Dios son accidentales, no planificadas e integrales. El creyente desinteresado participa accidentalmente. Oh, esto me gusta, voy. Hoy hay comida, voy a ir. Hoy se celebra el cumpleaños de los hermanos, vamos a comer. Pero hay un retiro de matrimonio y tiene conflictos en su matrimonio y no asiste, es un creyente indiferente. Cuando uno tiene conflictos en su vida matrimonial, cuando uno tiene que aprender cosas, cuando uno tiene que crecer en su relación matrimonial, cuando a uno le interesan sus hijos, tiene que dedicar tiempo. No es un asunto opcional, es un asunto integral. Su involucramiento en las labores del reino son accidentales, no planificadas e integrales. Asisten cuando pueden,
pero sin grandes metas, dependiendo de las circunstancias. Si nos juega el Honduras con México, entonces así. No, nadie me dijo que usted no asistió por eso, ¿cierto? El creyente, escúcheme, querido, no estoy condenándole. Yo quiero que usted dé fruto. Yo quiero que su vida sea fructífera. El creyente indiferente participa de la vida de la iglesia en forma accidental, no en forma planificada, no en forma integral. Asisten cuando pueden, pero sin grandes metas. Ofrendan algo, pero sin planificación. El creyente indiferente adquiere una característica maravillosa de conocer los billetes con la punta de sus dedos. Cuando asiste a la iglesia, empieza a buscar en el bolsillo. Si tiene monedas, no tiene problema, porque las monedas son para Dios. Pero cuando tiene un montón de billetes, empieza a tocar. Ya los conoce, ¿no? Este es de 100, este es de 10, este es de 5, este es de 1, ya. Ese es un creyente indiferente. No le interesa el reino de Dios. Vive en un mundo crítico. Ah, ¿para qué voy a dar? Mire la iglesia que tenemos. ¿Para qué? ¿Para qué si aquí pagan los gringos? ¿Cierto? Es un creyente indiferente. No vive una vida apropiada. Yo estaba en Texas hace unas semanas atrás y me presentó un pastor que me llevó allá hace 18 años atrás. Yo fui junto con el equipo de Billy Graham, con el hermano Pablo. Y entonces a él le tocó presentarme. Y ahora nuevamente después de 18 años le tocó presentarme otra vez en la conferencia y dice, queridos, dice una cosa. Cuando yo traje al pastor Ormachea, la ofrenda promedio de la iglesia era $1. Todavía es lo mismo. A él le tocaba recoger la ofrenda, así que... El problema es que el galón de gasolina, cuando él vino hace 18 años, costaba 80 centavos. Ahora cuesta casi $4. El creyente indiferente no ofrenda para el reino. Siempre tiene excusas. Otra característica. Las características de su vida demuestran que el creyente indiferente permanece en el jardín de infantes de la iglesia, no en un desarrollo permanente. Jardín de infantes de la iglesia. Por ejemplo, a mí cuando me llevaron al jardín de infantes, lo odié. Me llevaron a la fuerza. Me quedé llorando. Ninguno entra al jardín de infantes o al primer año de sus estudios y llega a la escuela y lo llevan y piensa, oh, este es el lugar donde voy a ser educado. Después de unos años voy a terminar mi educación. Aquí están los profesores que van a influir mi vida. De aquí a algunos años tendré la educación base para luego convertirme en un ingeniero, en un arquitecto. ¡No! Se pone a llorar, no quiere quedarse. Y el otro entra allí porque vio los juguetes y vive todos los días jugando y comiendo. Así son algunos creyentes. En la iglesia van a jugar y a comer. Van a cantar, un ratito los hacen cantar. A ver, cantemos todo ya, cantamos. Ahora, los que quieren danzar, danza ya. Ahora, juguemos a dar platita. A ver, ¿quién da platita? ¿Quién da $1 por aquí? Ese es un niño espiritual. Está en el jardín de infantes de la iglesia. Nunca crece. Porque un creyente ve el reino de Dios, ve las almas que se pierden, ve los planes de evangelización, ve las conferencias de crecimiento de la gente de la iglesia, ve el plan eterno, ve a Dios, ve el reino de Dios, no ve un templo. El creyente ve
el plan de Dios. El que permanece en el jardín de infantes de la iglesia como niño está preocupado de cumplir sus rutinas en la vida, pero no de un plan mayor. Asiste a la iglesia porque lo llevan. Algunos lo traen sus padres. A otras las traen sus maridos. Y a otros los traen sus mujeres. Si pudieran ni vendrían. Creyentes indiferentes. Finalmente, ellos no han logrado su madurez. El creyente indiferente nunca logra la madurez. Más bien, elige un desarrollo selectivo. Algunos se convierten en excelentes ofrendadores y diezmadores. Excelente. Dan diezmo de todo lo que ganan. Pero son inmaduros. Porque eligieron un desarrollo selectivo. Algunos aprendieron a ser buenos trabajadores en su trabajo. Buenas madres de familia. Pero no han aprendido a tratar con sus estados depresivos. No han aprendido su sexualidad de tal manera que ignoran la sexualidad de sus esposos. Cantan bien en la iglesia, tienen sexo en su casa, pero no tienen intimidad con el marido. No han crecido hacia la madurez. Eligieron un desarrollo selectivo. Termino con estas palabras. ¿Es usted un creyente o no creyente? Es una buena pregunta. Está en juego su eternidad. Segundo, ¿es usted un creyente indiferente? Ya le di las características. ¿Asiste usted apropiadamente? ¿Se prepara? ¿Usted ve el programa de la iglesia? ¿Qué es lo que hay en el futuro para esta congregación? A ver, ¿qué conferencia viene? A ver, ¿cómo contribuyo? ¿Cómo soy parte? ¿En qué ayudo, pastor? De paso, no me pidieron este sermón, lo prediqué yo, por si acaso. Yo tengo una extraordinaria sensibilidad del Espíritu Santo para hablar de verdades que son necesarias. Y tal vez no me inviten más, pero ese es mi estilo. Pero yo quiero que entienda mi meta. Mi meta no es que usted ofrende más. Si usted piensa eso, me entendió mal el sermón. Mi meta no es que usted asista más a la iglesia. Si me entendió eso, no. Mi meta es que viva bien. Es que viva una vida fructífera. Porque la razón de la vida infructífera es que no es un discípulo obediente. No existen discípulos obedientes e inmaduros. Y no existen inmaduros felices. Y no existen inmaduros buenos maridos. No existen inmaduras buenas mujeres. No existen inmaduros buenos trabajadores. Y no existe ningún maduro infeliz. Por eso Dios quiere que seamos maduros. Y por eso es mi sermón. Que yo quiero la vida que estoy viviendo yo. Que sea feliz. Sea que esté casado con la Jennifer López o una bruja. Porque su felicidad no depende de otra persona. Su felicidad depende de si vive una vida fructífera en el Señor. Y eso es lo que Dios quiere. Imagínense que todos vivan como discípulos obedientes, que todos vivan una vida fructífera, que todos participen, usen sus dones, sus talentos, que todos sirvan. Imagínense que todos estén evangelizando, que todos tengan un matrimonio saludable y que sus amigos le pregunten, oye, ¿cómo tú tienes un matrimonio saludable? Y usted predique y traiga a sus amigos y no solo venga a una conferencia de matrimonios porque la necesita, sino le pagó a dos amigos que están en problemas y los trae para que escuchen una conferencia. Esta iglesia nunca más sería la misma. Se lo garantizo. Se lo firmo. Pregunta, ¿es usted un creyente? ¿Es usted un creyente indiferente? ¿Es un religioso? ¿O es un discípulo obediente? ¿Está dando fruto a 30, a 60 o a 100?

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1: 11 y 53 minutos.
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1: 11:59.
2: 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Ese es mi Salvador.
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4: ¿Sabe qué dirección están tomando sus hijos?
5: Quiero que ellos sean amables, que sean respetuosos con sus mayores, que sean pacientes. Quiero que aprendan. Quiero que ellos sean ciudadanos modelo.
4: Algunos años atrás, mi esposa Bárbara y yo hicimos una lista de 25 cosas que queríamos enseñar a nuestros hijos. Hoy voy a compartir dos de esas cosas que incluimos en la lista. Pusimos como nuestra primera prioridad enseñar a nuestros hijos a temer a Dios. Segundo, les enseñamos a amar a Dios con todo el corazón. Usted y su cónyuge ya decidieron qué quieren enseñar a sus hijos. Como padres, tenemos que entender que estamos en una carrera de relevos. Estamos pasando la posta a las manos de nuestros hijos. La forma en cómo la pasemos determinará en gran parte cómo la siguiente generación siga a Jesucristo. ¡Qué responsabilidad y qué privilegio! Un pensamiento final. Escoja una noche de la siguiente semana en que pueda sentarse con su cónyuge y defina las prioridades que tenga para sus hijos. Soy Dennis Reini y esto es Vida Real en Familia.
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0: Esta es la hora en Radio Dios Provee Internacional.
1: 12:01.

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1: 12 y 10 minutos.
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1: Temperatura 0 grados.

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1: 12 y 25 minutos.
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3: Temperatura 0 grados.

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1: 12:37 minutos.

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1: 12 y 45 minutos.
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3: Temperatura 0 grados.

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1: 1:06.
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5: Temperatura 0 grados.
6: Don Roque era ya un anciano cuando murió su esposa. Durante largos años, había trabajado con ahínco para sacar adelante a su familia. Su mayor deseo era ver a su hijo respetado por los demás, proyecto al que dedicó su vida y su escasa fortuna. A los 70 años, Don Roque se encontraba sin fuerzas, sin esperanzas, solo y lleno de recuerdos. Esperaba que su hijo, ahora brillante profesional, le ofreciera su apoyo y comprensión. Pero veía pasar los días sin que éste apareciera. Y decidió por primera vez en su vida acercarse y pedirle un favor. Don Roque tocó la puerta.
7: Hola, papá. ¡Qué milagro que vienes por aquí!
6: Ya sabes que no me gusta molestarte, pero me siento muy solo. Además, estoy cansado y viejo.
7: Pues a nosotros nos da mucho gusto que vengas a visitarnos. Ya sabes que esta es tu casa.
6: Gracias, hijo. Sabía que podía contar contigo, pero temía ser un estorbo. Entonces, ¿no te molestaría que me quedara a vivir con ustedes? Estoy tan solo.
7: ¿Eh? ¿Quedarte a vivir aquí? Sí, claro. Bueno, no sé si estarías a gusto. Tú sabes, la casa es chica, mi esposa es muy especial y luego los niños.
6: Mira, hijo, si te causo muchas molestias, olvídalo. No te preocupes por mí. Alguien me tenderá la mano.
7: No, papá, no es eso. Solo que no se me ocurre dónde podrías dormir. No puedo sacar a nadie de su cuarto. Mis hijos no me lo perdonarían.
6: A menos que no te moleste. ¿Qué cosa, hijo?
7: Bueno, dormir en el patio.
6: Dormir en el patio. Bueno, el patio está bien. El hijo de Don Roque llamó entonces a su hijo Luis de 11 años.
7: Dime, papá.
6: Mira, hijo, tu abuelito se quedará a vivir con nosotros. Tráele una cobija para que se abrigue y no pase frío en la noche.
7: Sí, con gusto, pero ¿dónde va a dormir mi abuelito? En el patio. No quiere que nos incomodemos por su culpa. Ya sabes cómo es.
6: Entonces el niño subió por la cobija, tomó unas tijeras y la cortó en dos. En ese momento llegó su padre.
7: ¿Qué haces? ¿Por qué cortas la cobija de tu abuelito?
6: ¿Sabes, papá? Estaba pensando. ¿Pensando? Sí, en guardar la mitad de la cobija para cuando tú seas viejo y te vayas a vivir a mi casa.

Yo doy fuerzas al cansado y multiplico las fuerzas al que no tiene ninguna. Los muchachos se fatigan y se cansan. Los jóvenes flaquean y caen. Pero los que esperan en Jehová tendrán nuevas fuerzas. Levantarán alas como las águilas. Correrán y no se cansarán. Caminarán y no se fatigarán.

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1: 1:27.
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1: 1:32 minutos.

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1: 1:37 minutos.

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1: 1:45.
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0: Esta es la hora en Radio Dios Provee Internacional.
1: 1:59.

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1: ¿Qué tal, amigo o amiga del programa Cruzada con Luis Palau? Mi nombre es Jorge Escopazo y quiero darle la más cordial bienvenida a este nuestro punto de encuentro en la radio, en donde nos encontramos cada día para estudiar juntos el libro de los libros, la Biblia, la Palabra de Dios, de la mano del conferencista internacional Luis Palau, quien hoy nos entrega una nueva serie de mensajes sobre la fe. Sin duda hemos estado hablando sobre este tema en muchos mensajes, pero en estos próximos programas vamos a estar dedicando un tiempo especial a hablar de este tema.
2: Mi estimado amigo oyente, hoy quiero empezar una serie, si Dios permite, acerca de un tema que generalmente no lo tocamos, al menos yo no lo he tocado como un tema en sí. Lo hemos mencionado quizás millares de veces, pero como estudio no lo hemos tenido. Bueno, le digo cuál es el tema. El tema es el tema de la fe. ¿Qué es la fe? ¿De dónde viene la fe? ¿Cómo se alimenta la fe? ¿Qué clase de fe tenemos? Muy a menudo hablamos de nuestra santa fe, y tenemos toda la razón del mundo, incluso esa frase sale de la Biblia, del libro de San Judas. Pero la pregunta es esta: usted y yo podemos disfrutar en la vida de lo que es la fe. Y yo quiero leerle un pasaje antes de tocar este tema. Y puede que pasemos largos días juntos sobre este tema, ¿eh? Porque a mí me tiene entusiasmado. En estos últimos tiempos lo estoy estudiando de manera muy particular. Dios está inspirando mi fe. Dios me está motivando. Me está realmente conmoviendo en forma estupenda en mi propia vida personal. Por la gracia de Dios, he aprendido a confiarle en muchos terrenos de mi vida. De niño tuve una madre buena, un padre bueno, que me enseñaron la palabra de Dios, y en ciertos asuntos nunca he titubeado ni por un instante. Por ejemplo, en cuanto que al morir nos vamos al cielo, le digo la verdad, nunca he por un instante titubeado en eso. Mi padre murió, se fue cantando al cielo, lo espero ver en el cielo, cara a cara le veremos, más allá del cielo azul. No tengo la menor duda. El perdón de los pecados. Estoy convencido que el Señor me los perdonó cuando era un muchachito, cuando le abrí mi corazón a Cristo, y francamente yo sé que tengo el perdón y la vida eterna desde que era un muchachito de 12, apenas 13 años de edad. Eso nunca lo he dudado. Mi corazón nunca ha patinado en ese sentido. Nunca me he cuestionado. Siempre he tenido confianza que Dios me dio vida eterna. No pereceré jamás. Nadie me arrebatará de su mano. Y eso ha sido una gracia suya, una gran fe. Por otro lado, por ejemplo, el hecho de que Dios nos ha abierto países enteros y ciudades enormes para proclamar el nombre de su santo Hijo Jesús, eso tampoco lo he dudado. Hemos ido de país en país, como usted sabe, mi amable oyente. Salí de Argentina en la América del Sur, y cada país que se abría sentíamos paz, sentíamos gozo, no dudábamos, no hemos titubeado de que el Señor nos abría esta puerta, sea un país de origen chino, sea ruso, sea Polonia, sean los países más difíciles del mundo. Cuando el Señor nos ha abierto la puerta, no hemos titubeado. Pero a menudo, para decirle la verdad, yo tengo áreas de mi vida en que mi fe no es tan fuerte como debe ser. Y le voy a confesar una de las áreas en que yo sé que mi fe ha sido débil, y la estoy fortaleciendo hasta que el Señor me enseñe a confiar en Él de una manera grande, en el terreno del dinero, de lo económico, de las finanzas. Ahora, le voy a hacer otra subdivisión. En cuanto a las finanzas, para mi propia familia, nunca he dudado que el Señor proveería. ¿Sabe por qué? Porque desde niño el Señor siempre ha provisto. Cuando mi padre murió y mi madre quedó viuda con los 7 pequeñitos, sin dinero en la casa, vimos los milagros de Dios. Vimos cómo Dios proveía para nuestra familia, mi madre, mis hermanitas, mi hermano y yo. Veíamos que la gracia de Dios, los milagros de Dios, el dueño de casa que no nos desalojaba, el negocito de la esquina que nos daba alimentos gratuitamente o que nos daba un crédito interminable. El Señor proveía. Pero en ese terreno, ahora de casado, con mis 4 hijos varones, el Señor siempre ha provisto. Y en cuanto a la familia, le tengo que confesar con gozo para la gloria de Dios, nunca he dudado en la provisión de Dios. Siempre el versículo clave ha sido Mateo 6:33. Buscad primeramente el reino de Dios y su justicia, y todas estas cosas os serán añadidas. Eso lo aprendí de niño a la rodilla de mi madre, porque ella lo vivía, nosotros lo veíamos, Dios era glorificado y nunca dudamos que el Señor proveería. Y, por su gracia, fíjese usted, a mi edad ya le puedo decir, el Señor siempre ha provisto todo lo necesario, a veces a última hora, generalmente con mucha anticipación, porque Dios es un Dios bueno. Dios es bueno y su misericordia es para siempre. Pero le digo la verdad, el terreno donde yo he tenido debilidad, y casi no se lo debiera confesar así en público, pero lo hago para que usted vea que uno puede ser fuerte en la fe en un ángulo y ser débil en otro ángulo, ha sido el dinero para los ministerios de nuestro equipo evangelístico. Ha habido ocasiones en que hemos confiado en Dios con toda fe y Él siempre ha provisto. Pero en los últimos años yo sentía como que mi fe estaba decayendo en el terreno del ministerio de la predicación de la palabra.

0: La fecha y no le puedo decir con certeza, pero fue en los primeros días de enero o los últimos días de diciembre. Y el Señor tocó mi corazón. Todavía estoy estudiando el tema. El Señor me está entusiasmando, lo estoy compartiendo con los miembros del equipo y hay gran bendición entre nosotros. Tengo mucho que avanzar en el área de la fe y le ruego que usted ore por mí para que mi fe no solo no falte, sino que crezca, crezca y crezca. Ahora bien, casi se me ha ido el estudio de hoy. Estaba leyendo esta mañana en mis devociones frente al Señor el libro de San Marcos capítulo 5 y dice lo siguiente: pasando otra vez Jesús en una barca a la otra orilla, se reunió alrededor de él una gran multitud y él estaba junto al mar. Y vino uno de los principales de la sinagoga llamado Jairo y luego que le vio se postró a los pies de Jesús. Y le rogaba mucho, diciendo, «Mi hija está agonizando. Ven, pon las manos sobre ella, para que sea salva, y vivirá». Fue pues Jesús con él, y le seguía una gran multitud, y le apretaban. Pero una mujer, que desde hacía 12 años padecía de un flujo de sangre, y había sufrido mucho de muchos médicos, y gastado todo lo que tenía, y nada había aprovechado, antes le iba peor, cuando oyó hablar de Jesús, vino por detrás entre la multitud y tocó su manto. Porque decía, si tocare tan solamente su manto, seré salva. Y enseguida la fuente de su sangre se secó, y ella sintió en el cuerpo que estaba sana de aquel azote. Luego Jesús, conociendo en sí mismo el poder que había salido de él, volviéndose a la multitud, dijo, «¿Quién ha tocado mis vestidos?». Sus discípulos le dijeron, «¿Ves que la multitud te aprieta, y tú dices quién te ha tocado?». Pero Jesús miraba alrededor para ver quién había hecho esto. Entonces la mujer, temiendo y temblando, sabiendo lo que en ella había sido hecho, vino, se postró delante de Jesús y le dijo toda la verdad. Y Jesús le dijo, «Hija, tu fe te ha hecho salva. Vete en paz y queda sana de tu azote». Ahora el tiempo se me ha ido. Acabo de leer un pasaje precioso. Le ruego que al terminar ahorita en unos instantes, usted lea de rodillas de nuevo San Marcos capítulo 5. Y si Dios quiere, en el próximo programa vamos a hablar del tema de la medida de la fe que cada uno de nosotros tiene. ¿Usted tiene falta de fe? ¿O tiene poca fe? ¿Es débil en la fe o es fuerte en la fe? ¿Usted tiene una fe que crece? ¿Una gran fe? ¿Está lleno de fe? ¿Es excelente en la fe? Lea Marcos 5. Hasta la próxima.
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2: Temperatura 0 grados.
1: Así que le invito a que nos vuelva a acompañar.

0: Biblia dice en Mateo 24:42: velad pues, porque no sabéis la hora en que ha de venir vuestro Señor. Quiero que sepan, hermanos, que Jesucristo podría venir el próximo mes.
1: Amén.

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1: 2:15.
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5: Temperatura 0 grados.

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1: 2:24 minutos.

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1: 2:31.
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3: Temperatura 0 grados.

cantando cantores y salmistas proféticos que traigan cada día un rema de Dios para el pueblo del Señor. Hoy el rema para ti, iglesia, que me estás escuchando. Hoy es tu día, te dice el Señor. Es tiempo de que levantes tus manos y tomes fuerza.

0: Solo levanta tus manos y dale gracias. Donde tú estés, donde te encuentres, hoy viene el manto de gloria sobre tu vida. Tu tabernáculo de adoración es restaurado. Me refiero a adoradores que quebrantan su corazón, adoradores que derraman su corazón delante de la presencia de Dios y que viven cada cosa que cantan. Adoradores en espíritu y en verdad buscan a Dios.
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2: 2:36 minutos.

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1: 2:49.
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3: Temperatura 0 grados.

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1: 2:53 minutos.

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1: 2:59 minutos.

0: El ayuno no debe verse como una especie de intercambio de favores, como algo meritorio. Haré el ayuno, me flagelaré, que así le dará pena a Dios y me hará un regalo mañana. No, esa no es la idea.
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0: Purificación. Esa es la palabra que define la misión 66 de hoy.
1: Focalizados en Levítico capítulo 16, nuestro título será El Día de la Purificación. Es el momento de ayunar.
0: Así es. Este capítulo es la etapa reina, el clímax de la primera parte del libro de Levítico, que presenta el camino de acceso a Dios, del cual este ritual es el más solemne y eficaz. El capítulo 16 de Levítico es un capítulo muy importante y especial, y en él nos sumergiremos hoy.
2: Sí, porque en él se habla de un día especial en el que se hacía una purificación en favor de todos, una vez al año. Es un día bastante conocido, el Día de la Expiación.
1: ¿Es lo que se conoce entre los judíos como Yom Kippur?
2: Exacto. En ese día se hace una especie de culto especial a Dios, se practica un ayuno y se hace una evaluación de la vida, de aquello que pasó en el último año. El capítulo 16 nos dice lo siguiente a partir del primer versículo.
0: El Señor habló con Moisés y le dijo, «Dile a tu hermano Aarón que para que no muera, no entre en cualquier momento en el santuario detrás del velo, es decir, el que está sobre el arca, delante del propiciatorio, porque yo me manifestaré allí en una nube».
1: Aarón entrará en el santuario con un becerro para expiación y un carnero para holocausto.
0: Para esto, se pondrá la túnica santa de lino y se cubrirá con calzoncillos de lino, se ajustará el cinto de lino y se cubrirá la cabeza con la mitra de lino. Estas son las vestiduras sagradas, las cuales se pondrá luego de lavarse el cuerpo con agua.
1: De la congregación de los hijos de Israel, Aarón tomará dos machos cabríos para la ofrenda de expiación y un carnero para el holocausto.
2: El texto sigue adelante hablando de todo el ritual vinculado al día de la expiación, el día de la purificación por los pecados del pueblo. Y para entender lo que ocurría, es importante destacar que este mismo asunto se resalta y se discute en el capítulo 23, a partir del versículo 26, y también se menciona en el capítulo 30 de Éxodo. Finalmente, tiene una gran importancia cuando se menciona en el libro de Hebreos, en el capítulo 9, versículo 7.
0: O sea que, entendiendo Levítico, entendemos muchas doctrinas bíblicas e incluso del Nuevo Testamento.
2: Es vital, David. Yo creo que no podemos leer y entender Hebreos si no hemos pasado primero por Levítico.
0: Ya veo.
1: Entonces, y para entenderlo, ¿cómo sucedía el orden del ritual del día de la expiación, Johnny?
2: Primero, el sumo sacerdote iba hasta la fuente de bronce, que estaba en el lado exterior, en el patio del tabernáculo. Se quitaba la ropa común, realizando un lavado ceremonial, y entraba en el lugar santo, vistiendo ropas especiales vinculadas al día de la expiación, el día dedicado a la purificación.
0: ¿Qué clase de vestimenta era esa, Johnny?
2: Mira, él vestía la túnica sagrada de lino con una ropa interior de lino y una faja y un turbante hechos de lino también. Eran vestiduras consideradas especialmente sagradas.
1: Bien, con esa preparación y vestimenta, ¿cómo seguía el ritual?
2: Después salía a sacrificar un novillo en el altar del holocausto como ofrenda por el pecado de sí mismo y de los demás sacerdotes.
0: ¿Podemos recordar lo de los altares en el tabernáculo? ¿Cómo funcionaban?
2: Con gusto. Por un lado, teníamos un altar pequeño que quedaba en el lugar santo, que era el altar del incienso, y el altar mayor externo era el altar del holocausto, donde se hacían los sacrificios. Después, según podemos ver en el versículo 11, el sumo sacerdote entraba en el lugar santísimo, que era exactamente el lugar a donde Dios le dice a Aarón que no entre habitualmente. Allí era donde quedaba el arca de la alianza, que era el lugar especialmente sagrado. Allí entraba con parte de la sangre del novillo, con incienso y con brasas incandescentes del altar del holocausto.
1: ¿Y el incienso?
2: El incienso se colocaba sobre esas brasas incandescentes y el humo del incienso ocultaba el arca. No se podía ver bien. Fíjense lo que nos describe el texto.
0: Allí dice, tomará entonces un incensario, echará en él brasas de fuego que arden el altar delante del Señor, y dos puñados del perfume aromático molido, y lo llevará tras el velo.
1: Allí, sigue el texto, Delante del Señor echará el perfume sobre el fuego, y el humo del perfume cubrirá el propiciatorio que está sobre el testimonio. Así Aarón no morirá.
2: ¡Qué ritual tan extraordinario y diferente, ¿verdad? A continuación, él rociaba parte de la sangre del novillo sobre la tapa del arca, también llamada tapa del propiciatorio, y delante de ella la sangre era esparcida, rociada alrededor. Luego salía del tabernáculo y echaba suertes entre los dos machos cabríos para determinar cuál debía ser sacrificado y cuál debía ser enviado al desierto, muchas veces llamado macho cabrío emisario.
0: De este ritual es que sale la expresión moderna chivo expiatorio, ¿verdad?
2: Allí está su origen.
1: ¿Cómo era ese ritual?
2: Bueno, imaginemos la escena. Ante la

0: el patio y lo rociaba. Lo hacía con la sangre del novillo y del macho cabrío, uno en favor de sí mismo y otro en favor del pueblo.
1: ¿Y qué pasaba con el segundo macho cabrío?
0: Vamos a él. Mientras estaba en el lado exterior, en el patio del tabernáculo, el sumo sacerdote imponía las dos manos sobre el segundo macho cabrío, que es aquel que es el emisario y que sería enviado al desierto. Esto simbolizaba la transferencia a este macho cabrío del pecado de Israel. Entonces lo enviaban al desierto. También se refieren a este macho cabrío como el que se va a Azazel.
2: Perdón, ¿dijiste Azazel?
0: Sí.
2: ¿Y dónde es eso?
0: Más bien es un nombre que se le daba al macho cabrío. Literalmente significa macho cabrío de escape.
1: ¿De dónde sale ese nombre?
0: Bueno, de la conjunción de dos términos, uno que significa cabra y el otro que desaparece. Si les parece, retomemos el tema en la sección de preguntas. Lo importante es lo que simbolizaba. Luego que el sumo sacerdote impusiera sus manos sobre él, el hombre que se llevaba el macho cabrío para hacerlo perder en el desierto, y después de haber cumplido la tarea, se lavaba a sí mismo y a sus ropas fuera del campamento, como leemos en el versículo 26, antes de que pudiera volver a estar en medio del pueblo.
2: ¿Y el sumo sacerdote?
0: Él tenía que volver a entrar al lugar santo, dentro de la tienda, y se quitaba aquellas prendas especiales. A continuación salía, iba hasta la fuente para lavarse, y se vestía con las ropas normales, comunes del sacerdote.
1: Pero no terminaba allí el ritual.
0: No. Para el sacrificio final, salía hasta el altar y ofrecía un carnero como holocausto en favor de sí y otro en favor del pueblo.
2: Veo que les tomaba mucho tiempo todo esto.
0: Era un día entero dedicado a este ritual, Kimberly, que concluía con la retirada de los animales sacrificados que representaban las ofrendas por el pecado a un lugar fuera del campamento. Allí el hombre que cumplía tal ritual también se bañaba y lavaba sus ropas antes de poder volver a estar entre el pueblo.
2: Y además de ser muy exigente para el sumo sacerdote, el pueblo tenía varios requisitos que cumplir.
0: Para que lo tomaran con la seriedad debida. La importancia de este día mostraba la idea, por así decirlo, de una remoción del pecado del pueblo, un sacrificio especial que nos remitirá después a la obra de Cristo. Leemos en el versículo 29 la importancia de ese día que, de hecho, es uno de los días más importantes, sagrados y especiales entre los judíos hasta hoy.
1: Incluso los que no son tan religiosos dan valor especial al Yom Kippur.
0: Sí, sí. Y hoy mismo, cada año se realiza por lo general en el mes de octubre, pocos días después del famoso Rosh Hashanah, es decir, el Año Nuevo Judaico. Veamos cómo lo pone el texto.
2: Allí se escribe. El texto nos dice: este era un estatuto perpetuo para ustedes y para los extranjeros que vivan entre ustedes. El día 10 del mes séptimo deberán ayunar y no podrán realizar ningún trabajo.
1: Ese día se hará expiación por ustedes y así delante del Señor quedarán limpios de todos sus pecados.
2: Ese día será para ustedes un día de reposo y de ayuno. Es un estatuto perpetuo.
1: La expiación la hará el sacerdote que haya sido ungido y consagrado como sacerdote en lugar de su padre. Se pondrá las santas vestiduras de lino.
2: Y hará la expiación por el santuario y por el tabernáculo de reunión, lo mismo que por el altar y los sacerdotes y por todo el pueblo congregado.
1: Esta expiación por todos los pecados de Israel se hará una vez al año y será para ustedes un estatuto perpetuo. Y Moisés hizo todo tal y como el Señor se lo ordenó.
0: ¿Qué impresión te da, amigo y amiga? ¿Tienes preguntas?
2: Pues unas cuantas.
1: Mira todas las que escribí, Johnny.
0: Bueno, no sé si tendremos tanto tiempo, pero en un momento contestaremos algunas de ellas. Mientras tanto, concluimos el estudio sobre el famoso día de la expiación, el día de la purificación, el Yom Kippur, en el capítulo 16 de Levítico.
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0: y cuéntanos qué opinas del programa. También puedes solicitar el librito Misión Levítico, que te ayudará para seguir los estudios de Misión 66. Es totalmente gratis. Vamos a nuestro tiempo de preguntas.
1: En esta sección de preguntas hablemos sobre el Yom Kippur, que el judío practica hasta hoy. ¿Cómo lidia el judío con esa cuestión, ya que hoy no hay templo ni sacrificio, Johnny? ¿Cómo queda el perdón que tanto celebran?
2: Mira, David, el Antiguo Testamento tiene todo un ritualismo y muchos sacrificios que el judaísmo propiamente como religión no practica literalmente el día de hoy. Si nos ponemos a hablar con un judío, nos mostrará claramente que el judaísmo, tal como está organizado actualmente, empieza con Esdras. Muchos que no integran el judaísmo piensan que todo lo que hay en el Antiguo Testamento es practicado por un judío religioso literalmente, pero eso no es posible.
1: ¿Y por qué no, Johnny?
2: Porque los judíos tenían un templo y el templo fue destruido. Los judíos vivían en la tierra de Canaán. Después fueron esparcidos y dispersados por el mundo, pasaron por varias persecuciones y muchos otros problemas, de modo que la religión judaica no equivale a la práctica del Antiguo Testamento literalmente. Por eso el judaísmo hoy, por ejemplo, no tiene sacrificios tal como en la práctica de la fe del Antiguo Testamento. En el Yom Kippur, los judíos se reúnen, hacen una especie de culto especial y existe una especie de examen de conciencia de lo que la persona hizo en el último año y se observa un día especial de ayuno. Eso sí se hace, pero no se practican literalmente todos los detalles que aparecen aquí en el capítulo 16 de Levítico. Así que una cosa es el Antiguo Testamento, otra cosa es cómo la fe judaica lidia con las orientaciones del Antiguo Testamento de manera cotidiana hoy en día.
0: Entiendo. Ahora, este capítulo 16 de Levítico muestra toda la ceremonia que se hacía para la purificación. La sangre también era rociada en el lugar santísimo. Si era un lugar santísimo, el santo de los santos, ¿por qué allí también hacía falta pulverizar la sangre para recibir perdón y todo lo demás?
2: Esa pregunta es difícil y complicada. Como dices, podemos preguntarnos, ¿cómo es eso de que el lugar santísimo será purificado? Eso aparecerá incluso en la discusión del libro de Hebreos. Todas las cosas son purificadas con sangre. La idea es que el pecado tenía un poder tan fuerte, de tanta contaminación, que lo afectaba a todo. Pero aquí específicamente tenemos una referencia en el propio texto que nos ayuda a entender. El lugar santísimo era purificado, dice el texto, especialmente en el versículo 16, a causa de las impurezas y de las rebeliones de los israelitas, da igual qué clase de pecados hubieran cometido. Así que, debido a la propia desobediencia del pueblo con relación al quebrantamiento de la ley en ciertos puntos, tal vez eso tuviese un significado más específico. Recordemos que en el lugar santísimo estaba el arca de la alianza con las tablas de la ley y la tapa del propiciatorio, la tapa del arca por encima. Así que ese quebrantamiento de la ley, esa rebelión, era simbólicamente purificada allí en el lugar santísimo también.
1: De acuerdo. Ahora, ¿cómo podemos entender lo que pasaba con el macho cabrío emisario, ya que parece ser la clave del capítulo? Y la Biblia menciona a ese Azazel. ¿Puedes explicar un poquito más detalladamente qué pasa aquí?
2: Esa tal vez sea la pregunta más difícil para contestar, porque fíjate lo que pasa. Este texto fue, digamos, leído de una manera un tanto extraña a veces. Hay gente, por ejemplo, que ha leído el texto de la siguiente manera. Como eran separados dos machos cabríos, uno para ser sacrificado al Señor como ofrenda por el pecado, y el otro para ser llevado al desierto y ser liberado, entonces concluyeron que uno tenía que ver con el sacrificio de Cristo, mientras que el otro tenía que ver con el pecado siendo llevado por Satanás. Pero eso no tiene fundamento.
1: Hay un dicho popular que dice, la cabra siempre tira al monte, pero aquí una la tiran al desierto y la otra al altar.
2: Pues sí, David. Otros estudiosos tratan de sugerir que son dos aspectos diferentes de la propia obra de Cristo. Muchos históricamente han establecido un vínculo de ese macho cabrío emisario con Cristo, que murió fuera de la ciudad llevando los pecados. Pero aún así tenemos dos machos cabríos que aparecen aquí, con lo que una tipología perfecta es un asunto un poco delicado. Históricamente hay un vínculo entre la idea de eliminación del pecado y la obra de Cristo, pero el vínculo detallado es algo más complejo. La cuestión es que no sabemos exactamente qué es Azazel.
0: Entonces, ¿por qué en alguna versión, como la Nueva Versión Internacional, quitan el término Azazel?
2: Porque tal como la frase está organizada y estructurada lingüísticamente, ella dice literalmente una para el Señor, otra para Azazel. Puede ser que Azazel fuera una referencia o un nombre propio dado al macho cabrío emisario. Algunos creen que Azazel era algo aterrador que había en el desierto, algún tipo de poder sobre el que no tenemos detalles. Así que ese es un asunto, digamos, sobre el que no tenemos suficiente luz para llegar a una respuesta definitiva. Pero es importante destacar que hay esa relación clara con la eliminación del pecado. La idea de eliminación completa, que está simbolizada por uno o dos machos cabríos, y que eso es lo que Cristo hizo. Así que la idea general está ahí. Pero los detalles más precisos y seguros creo que quizás solamente los tendremos con unos años más de investigación bíblica.
1: Es decir, intentar ir más allá en este asunto ahora es pasarse un poco.
2: Sí, sobre esto no hay certeza absoluta.
0: De acuerdo. ¿Y cuál es el valor del ayuno? ¿Lo debemos practicar hoy? ¿Era algo solo para los hebreos o también es para la iglesia cristiana? ¿Tiene algún valor?
2: El ayuno era algo que se hacía el día de la purificación. El texto de Hechos dice que el ayuno ya había pasado cuando ocurrió el naufragio de Pablo en la isla de Malta. Sabemos que aquel ayuno se refería al Yom Kippur, llamado Día de Ayuno. Sabemos que el ayuno tiene un sentido de recogimiento para volverse a Dios. El ayuno es incluso ordenado en el Nuevo Testamento, es practicado. La iglesia primitiva no tenía problemas con ello. Ahora bien, es importante entender que el ayuno en la Biblia no es visto como flagelación, como un castigo al cuerpo por ser malo y pecar. No es esa la idea.
0: Como si fuera una penitencia.
2: No, no se trata de penitencia.
0: ¿Ah, no?
2: No. Y el ayuno tampoco se ha de ver como una especie de intercambio de favores, como algo meritorio. Haré el ayuno, me flagelaré, que así le dará pena a Dios y me hará un regalo mañana. No, esa no es la idea. El ayuno no debe ser visto como una especie de elemento mágico con el que hago un ritual que, por así decirlo, conmoverá el mundo espiritual porque he desbloqueado un poder. No, el ayuno es una especie de consagración a Dios. Es el mismo razonamiento que tengo, por ejemplo, al guardar un día para el Señor. Es una santificación en el sentido de recogerse para consagrarse a Dios, y eso naturalmente tiene un valor espiritual en el que Dios actúa en la manera en que su gracia permite y define. Así que el ayuno ha de ser visto así.
0: ¿Y por qué es tan importante?
2: Porque cuando no comemos, reconocemos de manera muy concreta lo frágiles que somos. Un poco de tiempo que uno pasa sin comer, se nota. En ese momento se vuelve más fácil darse cuenta de quién realmente es el Señor y quién es el Dios poderoso. El ayuno tiene valor. Por ejemplo, la Biblia habla incluso sobre la cuestión de la casta de demonios que se expulsa con ayuno y oración. Pero aquí hay que tener equilibrio. No se trata ni de un fanatismo, como si el ayuno lo resolviera todo, ni tampoco tratar al ayuno como algo despreciable mientras todo se resuelve con teología. Por lo tanto, es importante tener ese enfoque muy definido.
1: Nuestra tendencia es siempre hacerle un sacrificio a Dios como para conmoverlo.
2: Así es, y eso es un error. Y tampoco tiene sentido que la persona haga un sacrificio sin tener un espíritu de culto, de adoración. Hay gente que deja de comer en el trabajo y piensa que conseguirá éxito.
0: Y lo único que consigue es un dolor de cabeza y mal humor al pasar hambre.
2: Eso es.
1: Última pregunta. Una vez al año el sacerdote iba y hacía todo aquel ritual. ¿Por qué razón se hace ese sacrificio anual? ¿Es que se peca al por menor y se pide perdón al por mayor?
2: Es cierto que el sacrificio anual entrando al lugar santísimo tenía un significado de una remoción del pecado, de un perdón para la nación, para todos los que estaban relacionados en una manera más amplia, como si fuese la purificación completa del pecado. Ahora bien, cuando la persona tenía problemas específicos, trataba sus problemas en los sacrificios de manera general. Haciendo una comparación ilustrativa, es como cuando nosotros cada mes tenemos una retención de la declaración de la renta, pero al final del año es cuando realmente ajustas tus cuentas con la agencia tributaria sobre lo que hay que pagar o devolver. Es una comparación didáctica no tan perfecta, apenas para que podamos tener una idea de cómo eso funciona y cómo tiene que verse. El Nuevo Testamento dirá que la eliminación plena del pecado solo puede ocurrir con Cristo, y es que esa remoción o cubrir las faltas en el Yom Kippur en realidad tampoco podía borrar plenamente el pecado. Pero cuando Cristo viene, Juan el Bautista marca la diferencia, diciendo que Jesús con su sacrificio en la cruz es el Cordero de Dios que quita el pecado del mundo.
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0: Johnny, ¿qué gran lección nos queda del famoso Yom Kippur, el día de la purificación?
1: Mira, David, es sorprendente observar que por todas partes se intenta resolver los grandes problemas del ser humano. Se señala la falta de educación, de conocimiento, de tecnología o incluso de mutua comprensión, y parece que gran parte de la humanidad prefiere huir del problema real. El gran problema del ser humano es el pecado. El gran problema es su relación defectuosa con Dios y con su semejante. La centralidad del día de la purificación, de la expiación, nos muestra que ya desde el Antiguo Testamento y después del Nuevo Testamento con Cristo, la dificultad principal del ser humano es el pecado. Y tú, querido oyente, ¿ya has tratado y buscado la gran solución del problema real que afecta tu vida y que es mucho más de lo que puedas imaginar en cuanto a lo serio que es? Cristo es la gran respuesta para el mayor problema de la humanidad, el pecado contra Dios.

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1: Temperatura 0 grados.

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1: 3:30.
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3: Temperatura 0 grados.

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1: 3:35 minutos.

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1: 3 y 50 minutos.
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1: 3:59 minutos.

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0: He aquí, yo estoy a la puerta y llamo. Si alguno oye mi voz y abre la puerta, entraré a él y cenaré con él y él conmigo. ¿Está usted escuchando la voz de Cristo? ¿Ha decidido abrir su corazón a Jesús? Bienvenido a través de la Biblia, el programa donde conocemos a Dios en su palabra. Mi nombre es Jehiel Ortiz y estoy contento de que usted esté con nosotros estudiando la Biblia, la palabra de Dios. Inicié leyendo el versículo 20 del capítulo 3 del libro de Apocalipsis, que es donde comenzaremos nuestro recorrido bíblico de hoy y desde donde nuestro maestro Samuel Montoya nos ayudará a entender para quién es esta invitación y cómo se puede responder a ella. Este será un buen tiempo en la palabra de Dios. Iniciemos nuestro tiempo de estudio en oración. Padre Celestial, disponemos nuestra mente y corazón para estudiar tu palabra. Te pedimos que podamos entender y poner en práctica lo que tú nos estarás enseñando a través de nuestro maestro en el día de hoy. Oramos esto y te lo pedimos en el nombre de Jesús. Amén. Y ahora, iniciamos nuestro recorrido bíblico de hoy con las enseñanzas del Dr. McGee en la voz de nuestro maestro Samuel Montoya.
2: Continuamos hoy, amigo oyente, recorriendo el libro de Apocalipsis. En nuestro programa anterior llegamos hasta el versículo 19 en este capítulo 3 de Apocalipsis que estamos estudiando. Y para continuar hoy quisiéramos mencionar que en este versículo 19 el Señor está hablando en cuanto a la iglesia en la Odisea, y aún para aquellos que se encuentran en esa iglesia no es demasiado tarde para volverse a Cristo. Él dice, «Yo reprendo y castigo a todos los que amo. Sé, pues, celoso y arrepiéntete». Así es que esta iglesia aún podía volverse a Cristo y ser celosa. Ahora, esa palabra celoso significa ser caliente, ser ferviente. Ellos eran tibios. Y creemos que comenzando aquí con el versículo 20, tenemos una invitación general de parte del Señor Jesucristo en cualquier ocasión, ya que dice, «He aquí, yo estoy a la puerta y llamo. Si alguno oye mi voz y abre la puerta, entraré a él y cenaré con él y él conmigo». Este es un cuadro del Señor Jesucristo y la puerta del corazón del pecador. Es un cuadro glorioso. El artista Holman Hunt pintó este cuadro. Es un cuadro de Cristo parado a la puerta. Cuando él pintó ese cuadro por primera vez, invitó a sus amigos artistas a que lo criticaran. Uno de ellos le dijo, «Holman, no incluiste una parte muy importante de la puerta. Dejaste de pintar el pomo o la perilla de la puerta». Y Holman contestó, «Bueno, es que esa puerta es un cuadro del corazón humano, y el pomo o la perilla de la puerta está por el lado de adentro». Y amigo oyente, eso es lo que tenemos aquí en este versículo. Él está a la puerta y llama. Él no va a derribar la puerta. A pesar de lo que digan algunos extremistas hoy en cuanto al tema de la elección, el Señor Jesucristo actuará y, por así decirlo, moverá el cielo y la tierra para llegar a la puerta de su corazón. Pero cuando Él llegue allí, Él se detiene y llama. Usted es quien tiene que abrir la puerta y dejarle entrar. Ese es el cuadro que tenemos aquí. Y Él dice, «Entraré a Él y cenaré con Él y Él conmigo». Esto demuestra comunión, indica el comer, el alimentarse de la palabra de Dios, indica el ir y conocer a Jesucristo. Y luego dice en el versículo 21, «Al que venciere, le daré que se siente conmigo en mi trono, así como yo he vencido y me he sentado con mi Padre en su trono». Debemos volver a recalcar que aquí se nos está hablando de la relación con su Padre en el trono. Debemos destacar el hecho de que cuando Él está hablando de su relación con el Padre, Él siempre hace de esto algo único. Y aquí lo tenemos, mi Padre. Él dijo, por ejemplo, «subiré a mi Padre». No, nuestro Padre, porque esta relación siempre es diferente con Él. Ahora él nos está preparando para la próxima escena que se desarrollará. Cuando él dice, «Y me he sentado con mi Padre en su trono», ese es el cuadro de lo que nosotros vamos a ver. Luego, en el versículo 22 de este capítulo 3 de Apocalipsis, dice, «El que tiene oído, oiga lo que el Espíritu dice a las iglesias». Este es un mensaje especial del Señor Jesucristo a todas las iglesias, que uno necesita tener el oído ungido, untado con sangre para poder oír. Y esa es la razón por la cual hoy usted y yo debemos tener mucho cuidado en cuanto a nuestro estudio de la palabra de Dios, de no adelantarnos al Espíritu de Dios, sino que debemos permitir que Él sea nuestro maestro. Si usted tiene un oído untado con la sangre, Él quiere que usted le escuche, que escuche lo que Él tiene que decirle. Y solo el Espíritu de Dios puede hacer que esto sea real para nosotros. Bien, con esto concluye el tema de las siete iglesias. Estas son las cosas que son, y ellas son muy importantes. Hemos dedicado bastante tiempo a estas siete iglesias porque esto se relaciona con el período en el cual vivimos y con nuestro propio grupo. Porque si somos miembros de su iglesia, también somos miembros de su cuerpo. Y hay una gran multitud, comenzando allá con el día de Pentecostés hasta la hora presente, hay millones que están confiando en el Señor Jesucristo como su Salvador personal. Ahora hemos visto estas siete iglesias ubicadas en un período de tiempo definido. En su gran mayoría ya ha sido cumplido. Creemos que nos encontramos en el período de las dos últimas iglesias. Y como ya hemos dicho anteriormente, hay una preparación en la iglesia visible organizada del presente. Tenemos a esta iglesia que se está apartando cada vez más hacia la apostasía. Y luego tenemos a esta iglesia que permanece al lado de la palabra de Dios, la iglesia en Filadelfia.

aceptado mucho del estudio de estas iglesias, mucho más que en oportunidades anteriores, porque había podido realizar varios viajes a Turquía, es decir, al Asia Menor. Él tuvo la oportunidad de visitar las ruinas de las siete iglesias mencionadas aquí, y decía que cada vez que le tocaba estudiar cada una de estas iglesias, podía recordar las ruinas que observó y podía recordar la situación local. Y aquí el Señor ha hablado a una situación local y ha separado a cada una de estas iglesias. Ellas son representativas, cada una de estas iglesias, y juntas representan el período completo de la iglesia mientras esté aquí sobre la tierra. Pero también tenemos aquí, en cada una de ellas, un mensaje para usted y para mí, amigo oyente, en el día de hoy. En la iglesia de Éfeso se dio una advertencia que es para nosotros en el presente. Allí existía el peligro de apartarse del mejor amor, de apartarse de una relación personal y hermosa con el Señor Jesucristo. Creemos que la verdadera prueba de cualquier creyente hoy, especialmente de aquellos que están tratando de servirle, no se encuentra en su propio método o forma de hacerlo, o el pequeño sistema, o su dedicación y todo eso que se enfatiza en el presente, sino que está en esta pregunta: ¿le ama usted? ¿Ama usted al Señor Jesucristo, amigo oyente? Cuando usted le ama, entonces usted tendrá una relación correcta. Pero cuando comienza a apartarse de la persona de Cristo, entonces le lleva a una condición tibia. La iglesia apóstata era culpable de ser tibia. No parece ser muy malo, pero es la peor condición en la que se puede encontrar una persona en el plano espiritual. Cierto predicador dijo en una ocasión: 20 creyentes tibios dañan más la causa de Cristo que un ateo beligerante. Y por supuesto que estamos de acuerdo con eso. Una iglesia tibia es algo lamentable en la causa de Cristo. Pero cada una de estas iglesias tiene un mensaje para nosotros. Por ejemplo, tenemos la iglesia en Esmirna. Él le dijo a ellos que no temieran el sufrir. Y esta es una de las cosas que nos atemorizan en el presente. No queremos pagar el precio de servir a Cristo. Y sin embargo, ese es el método. Luego tenemos la iglesia en Pérgamo. Veamos lo que nos dicen los versículos 14 y 15 del capítulo 2 de Apocalipsis. «Pero tengo unas pocas cosas contra ti, que tienes ahí a los que retienen la doctrina de Balaam, que enseñaba a Balac a poner tropiezo ante los hijos de Israel, a comer de cosas sacrificadas a los ídolos y a cometer fornicación. Y también tienes a los que retienen la doctrina de los nicolaitas, la que yo aborrezco». El peligro es la mala doctrina. Eso, por supuesto, es un grave peligro hoy, la doctrina equivocada. Eso es lo que andaba mal en la iglesia en Pérgamo. Luego tenemos la iglesia en Tiatira. Y en el versículo 20 del mismo capítulo 2 de Apocalipsis leemos: «Pero tengo unas pocas cosas contra ti, que toleras que esa mujer Jezabel, que se dice profetisa, enseñe y seduzca a mis siervos a fornicar y a comer cosas sacrificadas a los ídolos». Aquí está la nueva moralidad. Ese es un gran peligro para muchos hoy. Ellos piensan que pueden aceptar a Cristo y luego vivir en un nivel bajo. Pero usted no puede salirse con la suya, amigo oyente, de ninguna manera. Usted es su hijo. Y luego tenemos el mensaje a la iglesia en Sardis, a la iglesia protestante. Allí existía el peligro de una muerte espiritual. A ella le dijo: «Tienes nombre de que vives y estás muerto». ¿Qué en cuanto a su iglesia, amigo oyente? ¿Está viva? ¿Está usted vivo? ¿O está muerto en esa iglesia hoy? Hay muchos así en el presente. Y sin embargo, hablan mucho en cuanto a mantener la doctrina. Pero, amigo oyente, lo lamentable hoy es eso de estar muerto en el protestantismo. Y esa es una de las peores cosas que uno puede imaginarse. Luego tenemos el mensaje a la iglesia de Filadelfia. Ellos no se encontraban en un peligro grave porque él no condena a esa iglesia para nada. No tiene ninguna palabra de condenación para ellos. Pero él les da una recomendación. Les dice: «Retén lo que tienes». ¿Y qué es lo que ellos tenían? Bueno, usted recuerda lo que sucedió. Él les elogió porque guardaban su palabra. Y debemos tener mucho cuidado en cuanto a esto. Uno puede mirar hacia el pasado y recordar a personas que se mantenían firmes en la palabra de Dios hace muchos años, que parecían ser mucho más fuertes que nosotros, pero que ahora se han apartado de la fe. Esto nos sorprende, pero es un gran peligro el que existe aún en esta iglesia en Filadelfia. Y ninguna de estas cosas deberían disuadirnos. Esta es, pues, la historia de

0: de la iglesia. Llegamos ahora al capítulo 4, y la pregunta natural que surge aquí es, ¿qué ocurrió con la iglesia? Uno no la encuentra a partir del capítulo 4 hasta el final del libro de Apocalipsis. No hay mención de la iglesia, excepto cuando se menciona la invitación que está al final del libro, algo que es general y que nada tiene que ver con la cronología del libro. Pero de aquí en adelante, usted no va a encontrar la palabra iglesia. Hasta este momento, la palabra iglesia se mencionaba una y otra vez, por lo menos 19 veces. Pero ahora ya no se menciona más. Es como si hubiera dejado de transmitir. ¿Por qué? Porque ha tenido lugar el rapto. Fue llevada a las nubes para encontrarse con el Señor, y la iglesia ha ido al cielo. Eso es lo que ha sucedido. Tomó lugar, como decimos, durante el período de la iglesia de Filadelfia, y lo que continuó después de eso es sencillamente una organización y pasará a través de la gran tribulación, y la volveremos a ver otra vez cuando se llama la gran ramera. Esto es algo terrible. Es el cuadro más aterrador que encontramos en la Biblia, el capítulo 17 de Apocalipsis. ¿Veremos otra vez a la iglesia? Sí, pero no es ya una iglesia, es la esposa preparada para el esposo. Así es que esto nos lleva ahora, en este maravilloso libro, a la división final de él. Usted debe recordar que Juan lo presentó al principio. A él se le dio la división de este libro y él la compartió con nosotros. A él se le dijo, «Escribe las cosas que has visto, y las que son, y las que han de ser después de estas». Esto es en griego metatauta, las cosas que han de ser después de estas. Así es que, cuando llegamos a este capítulo 4 de Apocalipsis, ¿qué es lo que encontramos? Nos dice, «Después de esto miré, y he aquí una puerta abierta en el cielo, y la primera voz que oí, como de trompeta, hablando conmigo». Ese es el sonido de la trompeta que ha llamado a la iglesia a las nubes. ¿Y de quién era esa voz? La voz de Cristo. Dijo, «Sube acá, y yo te mostraré las cosas que sucederán después de estas». ¿Qué clase de cosas? Bueno, eso lo veremos ahora al considerar este versículo 1. Son las cosas que sucederán después de estas. ¿Después de qué? Bueno, la iglesia. Después de que la iglesia ha completado su carrera terrenal y es llevada a los cielos. Llegamos ahora a estas cosas, metatauta, después de estas cosas, después de las cosas de la iglesia. Ahora quisiéramos destacar varias cosas sorprendentes que demuestran por sí mismas que hemos entrado a una nueva división aquí en el capítulo 4 de Apocalipsis. El ambiente y las condiciones han cambiado radicalmente, y estas son las cosas que sucederán después de estas, y son expresadas en el griego, como hemos dicho, metatauta, después de estas cosas. Comenzamos ahora la última división principal del libro. ¿Y qué es lo que ha sucedido en la iglesia? Ya no está en el mundo. Hasta llegar al capítulo 4, teníamos 19 referencias a la iglesia en el mundo. Es obvio que los capítulos 2 y 3 se han dedicado en su totalidad a la iglesia en el mundo. Ahora, desde el capítulo 4 hasta el final de Apocalipsis, la iglesia no se menciona más en relación con el mundo. La última y solitaria referencia es el testimonio final después que ha concluido el pequeño día de este mundo, allá en el capítulo 22, versículo 16. En el Evangelio según San Juan, capítulo 17, versículo 16, Cristo dice de los suyos, «No son del mundo, como tampoco yo soy del mundo». Él también dijo allá en el versículo 3 del capítulo 14 del mismo Evangelio según San Juan, «Vendré otra vez, y os tomaré a mí mismo, para que donde yo estoy, vosotros también estéis». La escena cambia ahora al cielo en el capítulo 4, y en forma muy definitiva, por cierto. Y ya que la iglesia todavía es el tema, vamos a seguir. ¿Y dónde vamos a encontrar a la iglesia? Se ha cambiado a su nuevo domicilio en el cielo. ¿Y cómo llegó la iglesia al cielo? Esa es una buena pregunta. El apóstol Pablo nos da la respuesta, dice él, «Luego nosotros, los que vivimos, los que hayamos quedado, seremos arrebatados juntamente con ellos en las nubes para recibir al Señor en el aire». Y él define esta operación allá en su primera epístola a los Corintios, capítulo 15, versículos 51 y 52, del siguiente modo. «He aquí os digo un misterio. No todos dormiremos, pero todos seremos transformados en un momento, en un abrir y cerrar de ojos, a la final trompeta, porque se tocará la trompeta, y los muertos serán resucitados incorruptibles, y nosotros seremos transformados. Amigo oyente, la fe ubica hoy al pecador en la plataforma de lanzamiento de ese cohete guiado que es la Iglesia, y de allí saldrá a encontrarse con el Señor en el aire. Los santos entran por la puerta abierta al cielo. La Iglesia está con Cristo. Cristo está en el cielo dirigiendo los sucesos del período de la gran tribulación que vamos a ver cuando lleguemos al capítulo 6 de Apocalipsis. Luego tenemos un tercer hecho sorprendente. La Iglesia no es un nombre, sino una definición de aquellos que han confiado en Cristo en esta edad. Y eso es algo que nosotros debemos tener fijo en nuestras mentes. Porque nuestro pensar hoy es completamente confuso y es como sigue. La palabra iglesia se deriva del sustantivo griego eclesia, de ekkaleo, que significa llamar afuera. Significa que la iglesia es un grupo de personas llamado a salir del mundo. Ahora, cuando la iglesia llega a su destino, ha sido llamada y llega al cielo, pierde ese nombre por el cual era conocida en el mundo, un cuerpo llamado a salir. Ahora se utiliza otros términos para describirla. Y vamos a poder apreciar en este capítulo 4 a 24 ancianos que representan a la iglesia en el cielo. También vamos a ver a la iglesia en el cielo como la esposa descendiendo a su nuevo hogar, la Nueva Jerusalén. Ahora, esta organización apóstata que lleva esa terminología eclesiástica continúa en el mundo. Y de aquí en adelante no se le da ni nombre ni título de iglesia tampoco. Es llamada la Gran Ramera. Amigo oyente, esto es algo aterrador. El finado doctor George Gill dijo en cierta ocasión, «Cuando tenga lugar el rapto, habrá algunas iglesias que se reunirán al siguiente domingo después de ese suceso y no van a tener algún miembro ausente. Todos estarán allí. ¿Por qué? Porque esa es la iglesia de la Odisea». Ahora aquí tenemos otro hecho sorprendente, el cuarto que queremos presentar. Los juicios que se mencionan a partir del capítulo 6 no estarían en armonía con la provisión de la gracia y la promesa que Dios ha hecho a la iglesia. Si la iglesia permaneciera en el mundo, entonces frustraría la gracia de Dios. Amigo oyente, a nosotros se nos ha prometido ser librados del juicio. Y finalmente, tenemos el quinto hecho, y es que si continuamos del capítulo 3 al capítulo 4 sin reconocer este cambio, es ignorar la división natural y normal del libro de Apocalipsis, la cual ya se nos ha dado. Las cosas que has visto, y las que son, y las que han de ser después de estas. Y esta última división se presenta con todo su juicio e ira, y conviene que mantengamos en nuestra perspectiva el hecho de que el Señor Jesucristo es lo central, y que Él está dirigiendo todo esto al llevarlo a una conclusión efectiva y determinante. En medio del trono se encuentra un cordero. Él es un cordero porque murió por los pecados del mundo, y Él es quien va a juzgar. En nuestro programa de hoy, apenas si llegamos al umbral de este capítulo 4, amigo oyente, pero tenemos que notar que aquí se utiliza esta palabra metatauta dos veces. Aparentemente Juan temía que los amilenaristas no la notaran, por tanto la menciona dos veces en este lugar en particular. Vamos ahora con la iglesia al cielo para ver el trono de Dios, 24 ancianos y 4 seres vivientes en este capítulo. Lo veremos, Dios mediante, en nuestro próximo programa. Que el Señor le bendiga muy ricamente.
1: De esta manera, hemos concluido con el estudio de las cartas de Cristo a las iglesias. 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En nuestro próximo programa, iniciaremos en el capítulo 4, donde veremos acerca de la adoración a Dios en el cielo y una vista interesante del trono de Dios. Usted no se puede perder este próximo estudio. 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
3: 4:24 minutos.

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1: Un saludo cordial desde La Habana, Cuba. Pablo usa la segunda parte de la epístola a los Efesios para hablar de la unidad cristiana. No obstante, ese suele ser también un tema controversial. Lo que el mundo ve en el cristianismo es un universo de divisiones, un ambiente en el que algunos se creen ser mejores, menospreciando a otros y acusándolos de falsos y heréticos. Todos hemos escuchado la deducción popular que expresa: si todos creen en la palabra de Dios, ¿por qué hay tantas iglesias diferentes? Esa pregunta nos desconcierta porque conocemos el sentir de Cristo cuando dijo: para que todos sean uno, como tú, oh Padre, en mí y yo en ti, que también ellos sean uno en nosotros, para que el mundo crea que tú me enviaste. No obstante, las grandes controversias teológicas comenzaron pronto en la vida de las iglesias, y en el siglo IV se celebró el Concilio de Nicea para establecer la paz y contribuir a la unidad. Allí se elaboró una declaración, el llamado Credo Niceno, que pretendía ser un recurso fácil de memorizar sobre los principios básicos de la fe, para ver si se terminaban de una vez todas las discusiones teológicas. ¿Comprendes ahora desde cuándo hay controversias dentro del cristianismo y cuál ha sido la intensidad de ellas? La historia recoge múltiples polémicas durante el tiempo que la Iglesia se consideró solo una, la católica romana, la cual terminó sufriendo los cismas que la dividieron. Desde entonces, el cristianismo mundial se presenta en tres grandes ramas: la católica romana, la ortodoxa oriental y el llamado protestantismo, nombre que en general describe multitud de iglesias y denominaciones evangélicas. Dentro de este último sector también ha habido incontables controversias y múltiples divisiones. ¿A qué se refería Jesús cuando expresó que sus seguidores debían ser perfectos en unidad para que el mundo pudiera conocerle? Él sabía que muchos le seguirían a través de los siglos y se formaría ese vasto y complejo universo de iglesias que, llamándose cristianas, exhibirían una diversidad increíble de culturas, tradiciones, interpretaciones y maneras de vivir la fe. Creo que el ruego de unidad de Jesús debe interpretarse tal como se nos presenta en el Nuevo Testamento. Él quería que los creyentes tuvieran entre sí la misma íntima relación que él tenía con el Padre, y sabía que esa unidad solo podía ser obra del Espíritu Santo. En ese sentido, creo que todos debiéramos ser defensores de la unidad de la Iglesia. Nos ocuparemos de hablar sobre la unidad cristiana, la unidad en el Espíritu, en los próximos programas. No se los pierda.
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1: 4:34.
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3: Temperatura 0 grados.

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1: 4:52.
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1: 4:59 minutos.

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1: 5 y 12 minutos.
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1: 5:18.

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1: 5:23 minutos.

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1: 5:32.
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3: Temperatura 0 grados.

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1: 5:38 minutos.

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1: 5:44 minutos.

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Dentro de las familias que gozan del apoyo de los padres, ocurre que cada día oran por sus hijos, y eso es muy valioso. Los líderes de la iglesia oran por los miembros de la misma manera. Comparto algo personal. A mi suegra la oigo orando por nosotros desde muy temprano todos los días. Mi papá hace lo mismo. Creo que eso hace que Dios nos bendiga cada día. Cuando alguien apoya en oración a las necesidades de otros, Dios responde esas oraciones. En especial cuando el líder es apoyado para seguir sirviendo, seguir luchando a favor del pueblo. El líder ora y otros oran por lo mismo. Esto llevará a la victoria, al triunfo seguro, siempre conforme a la voluntad de Dios. Todo depende de Dios. El deber de todo cristiano es buscar la firmeza ante las adversidades de los demás. Los israelitas andaban camino al desierto habiendo salido de la esclavitud de Egipto y disfrutado de las bendiciones de Dios, como el maná y el agua de la roca, pero también enfrentaban la guerra con Amalek. Para permanecer en victoria, era necesario que Moisés mantuviera levantadas las manos, de lo contrario el pueblo de Dios perdía. Para eso hubo necesidad del apoyo de Aarón y Ur. Solo así Josué pudo vencer a los amalecitas. Aquí se puede ver perfectamente la importancia de apoyar las fuerzas de quien está al frente o quienes están a cargo de la obra de Dios. Uno solo no puede hacerlo. Necesita la ayuda de otros. Todos unidos irán adelante. Apoyándonos los unos en los otros, se logra la victoria sobre las adversidades. Meditación escrita por Bartolo Vázquez, Guatemala.

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1: Temperatura 0 grados.

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1: 5 y 59 minutos.
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3: Temperatura 0 grados.

0: Las batallas, en vez de debilitarme, me han hecho más firme. 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
2: 6:09.

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1: 6 y 17 minutos.
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3: Temperatura 0 grados.

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1: 6:21 minutos.

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1: 6:26 minutos.

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1: 6:36.
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5: Temperatura 0 grados.

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1: 6:41.
2: ¿Cómo han cambiado las cosas allá entre mis hermanos? Donde se amarraba el burro hay un Mercedes del año. Y donde estaba el fogón de la humilde cocinita, ahora hay una piscina para un baño siempre lista. Era tan pobre esa gente en esos primeros años, con su casita de yagua y sus sillitas de guano. Pero allí siempre reinaba una paz como del cielo, viendo crecer sus muchachos con sus riñas y sus juegos. Era común acercarse a aquel cardero hirviendo, sacar un pedazo de yuca y disfrutarlo con esmero, o esperar al domingo para disfrutar en grande con una sopa de gallina como la hacía la madre. Pero el tiempo pasó y los muchachos crecieron. Las ilusiones llegaron y todos alzaron vuelo. Empezó la mejoría, pero imagínese el precio. Esos valores humanos todos quedaron deshechos. Parece que en los países una mina encontraron. Incalculables sumas llegaron años tras años. Aquella humilde casucha se convirtió en un palacio y los padres no sabían de dónde salían los cuartos. ¿Cuántas fiestas, cuántos canes dieron en cada regreso? Parece como que dieron con un pozo petrolero. Las fortunas que traían se gastaban a raudales, como que ese dinero no le importaba a nadie. Pero de pronto empezaron a llegar malas noticias. Y uno tras otro se fueron los muchachos tan deprisa que los viejos se rehúsan a aceptar que no es un sueño, no queriendo admitir que sus muchachos han muerto. Se ve la regia mansión desde lejos imponente. Por su hermosa arquitectura la elogia toda la gente. En la enorme marquesina espera un Mercedes negro, mas su dueño no regresa porque está en el cementerio. Como un leve murmullo se escucha en el interior, los dos esposos comentan llenos de pena y dolor. Si todo fuera como antes, si esto se deshiciera, si el tiempo diera hacia atrás y borrara tantas huellas, qué hermoso sería vernos en nuestra humilde casita, contemplando a los muchachos con sus bromas y sus risas. ¿De qué valen las fortunas cuando no vienen del cielo? ¿Qué provecho se ha obtenido del afán por el dinero? Porque de él se obtienen muchas cosas materiales y se pierden tantas otras de valor incalculable. Bienaventurado el hombre que pone en Dios su confianza y que en la gracia divina ha cifrado su esperanza. Porque de Dios siempre vienen todas esas cosas buenas y para los que le aman tiene riquezas eternas.
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1: 6:45.

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1: 6:52.
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3: Temperatura 0 grados.

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1: Temperatura 0 grados.

Hace ya medio siglo que nacía en Detroit la leyenda de la Motown, Marvin Gaye. Una casa de discos le dio a conocer en todo el mundo. El sonido de la música afroamericana entonces, de cantantes como él, llega a ser realmente muy importante en todo el mundo. Desde su trágica muerte en el año 84, disparado por su padre, un predicador apartado de una extraña iglesia, la compleja figura de este gigante del soul que fue Gaye nos sigue dejando perplejos. La extraña combinación de espiritualidad cristiana con la exaltación del sexo que tiene sus canciones nos dejan perplejos. Durante siglos la iglesia es el único lugar donde la población afroamericana ha podido desarrollar su propia cultura. La música ocupa un lugar especial en el culto. El predicador es la persona que más influencia tiene en la comunidad. No es extraño, por lo tanto, que la mayoría de los músicos negros tengan relación con la iglesia. Incluso aquellos que la abandonan o han sido criados en ella pueden ser hijos de predicadores como Marvin Gaye o Sam Cooke. El abuelo y el padre de Gaye eran pastores evangélicos. Uno era bautista, otro pentecostal. Su familia pertenecía a una pequeña denominación que se llama la Casa de Dios. Pertenece a la tradición de santidad de la que nace el pentecostalismo clásico, pero tiene peculiaridades propias. Fundada el 18 por Johnson, tiene la particularidad de combinar los dones del espíritu, como la sanidad o las lenguas, con prácticas de origen judío, como la Pascua, el culto en sábado y la abstención de ciertos alimentos, como el cerdo o los mariscos. Es lo que hace que en Estados Unidos se les conozca como los pentecostales hebreos. Aparte de usar la estrella de David o de repetir los 10 mandamientos, en la Casa de Dios se predica como en cualquier otra iglesia evangélica, que las personas son salvas por medio de la fe en Cristo, cuya muerte es el castigo de Dios al pecado humano. Los pastores de esta denominación no tenían una formación especial, sino que bastaba la unción del Espíritu. El padre de Gaye empieza a trabajar a los 17 años con una evangelista, conocida como la hermana Fame por todo el país. Su mejor amigo era un chico de la congregación de Lexington, que se llamaba Rawlins. Juntos llegaron a pastorear una iglesia en Maysville, al sur de Carolina, hasta trasladarse finalmente a Washington. Es estando en la capital que el padre de Marvin conoce a una chica bautista, que se acaba de quedar embarazada. Se casa con ella 3 meses después del nacimiento de su hijo Micah, que entrega al cuidado de su hermana Pearl. Esta historia vergonzosa le saca a relucir cada vez que quiere humillarla. Algo que no era difícil de hacer con una mujer que había sufrido pobreza, brutalidad, malos tratos, desde que era niña. Había muerto su padre alcohólico en la prisión. Y ella dijo después del asesinato de Marvin que él no quería tener ese hijo. Lo cierto es que le hizo la vida imposible. Los Gaye, como cualquier otra familia de pastor, vivía en torno a la iglesia. Cuando tenía solamente 27 años, el padre de Marvin había sido hecho secretario general de la denominación, el año 42. Pero su congregación era bastante pequeña. Formada básicamente por su familia, tenía sin embargo las mismas actividades que una iglesia grande. Marvin cantaba desde pequeño en los cultos, donde se hablaba en lenguas, había profecías y se buscaba también la sanidad divina. Su padre era tan estricto en la iglesia como en la casa. Las chicas no podían maquillarse, no llevaban medias, y los chicos no había deporte que pudieran ver ni hacer, desde la noche del viernes hasta el sábado, según las rígidas costumbres sabatarias de la familia. No había cine, televisión. Cada infracción de las normas o provocación de desobediente era castigada duramente, a golpe de cinturón. Guardar la ley era, por lo tanto, algo fundamental en la casa de Gaye. La obediencia no te llevaba al cielo, pero tu deseo de obedecer mostraba la realidad de tu estado espiritual, lo que abría la puerta a una duda y un temor terrible. Es sorprendente que Marvin respetó, sin embargo, a su padre. Estaba agradecido por haberle enseñado la Biblia. Decía que conocía a Jesús gracias a él, pero su relación mostraba una clara ambigüedad. Le amaba, pero sin embargo le temía. Despreciaba su conducta, pero respetaba su enseñanza. Quería agradarle, pero también deseaba enfrentarse con él. Buscaba sobre todo su amor y apoyo, pero nunca encontró su aprobación. Reconoció que tenía un don para la música, pero le decía que debía usarlo para glorificar a Dios, no para celebrar sus deseos carnales. El ejemplo del padre dejaba, sin embargo, mucho que desear. Aunque él ya era miembro del comité ejecutivo de la denominación, que eran llamados apóstoles, como los 12, teniendo además ese número, quería ser él el principal apóstol. El año 47 se produce una división y se forma la Iglesia del Dios Vivo. Gaye ve entonces la oportunidad de hacerse el obispo del grupo. Lo que pasa es que la denominación fracasa y el padre acaba regresando humillado a la casa de Dios 2 años más tarde, para descubrir que su amigo Rawlins es el nuevo apóstol principal. Este, para asegurar su posición, ha dictado una nueva regla, por la que a sus 37 años va a convertir el cargo en vitalicio. Al ver sus ambiciones frustradas, el padre de Marvin continúa unos años como pastor, pero pierde todo el interés en la iglesia. Lleno de orgullo, no la abandona, pero finalmente se retira y su vicio empieza a salir a la luz. Parece que ocultaba una práctica fetichista, se vestía de mujer, empieza a vestirse de forma cada vez más ambigua, hasta el punto de que muchos creían que era homosexual, aunque se acostaba con mujeres de la congregación, a lo que siempre se refería como hermanas o compañeras. Su hijo se sentía cada vez más avergonzado por el afeminamiento del padre, lo que le hace obsesionarse por su sexualidad. Preocupado de que su condición pudiera ser hereditaria, cambia de hecho su apellido Gaye por Gaye, cansado de las bromas que le hacían constantemente, e intentando demostrar una y otra vez su heterosexualidad,
Marvin habla suavemente, vestía impecablemente, tenía los modales educados de un hijo de pastor. Como su padre no le dejaba hacer deporte, se dedicaba a cantar en el grupo de instituto e intentaba demostrar que era alguien normal. Comienza a pensar que tiene que hacer algo malo para ser aceptado, para perder el estigma de ser un hijo de Dios. Pero su desgracia, sus amigos le consideran sin embargo demasiado conformista, mientras su padre le ve como un rebelde. Ante este panorama, Marvin solamente veía dos opciones. O se enfrentaba con su padre, lo que le parecía imposible, o se alistaba al ejército. Así que contra la voluntad paterna, abandona el instituto un año antes de acabar para ser reclutado en la aviación. Era claramente un gesto desesperado. Su carácter, muy poco apropiado para la vida militar, sufre en su temperamento pacífico y sensible. Se une explosivamente a esto una aversión a la autoridad, que le empuja a hacer calladamente lo contrario siempre a lo que le mandan. Cuando descubre que esto no es lo suyo, sigue el mismo juego que tenía con su padre. Incumple las normas hasta que es expulsado del ejército. Mientras estaba destinado en la base de Salinas, en Kansas, tiene la primera experiencia sexual con una prostituta. El sexo le fascina, pero por otro le da miedo. Su padre le había enseñado a verlo como algo sagrado, pero le llama siempre a hacer algo sucio. Así, pronto adquiere el sabor de lo prohibido. El remordimiento postcoital se convierte así en una experiencia regular para él, que siente la atracción de la lujuria, pero lo ve como algo degradante. Recurre por eso a la prostitución. Le parece el clima es demasiado corto, pero tanta anticipación para ello, y evita comprometerse en ninguna relación. Prefiere, de hecho, mirar, hacer. Esta obsesión con el sexo de Gale es importante para poder entenderle. Su incapacidad de abandonar el cristianismo, al mismo tiempo, es la otra realidad que marca su vida. Uno y otro se aunan en la más extraña combinación que encontramos en la música afroamericana. Y así la acompañan hasta el día de su muerte. La víspera del día que iba a cumplir 45 años, muere en manos de su padre, con quien había vuelto a vivir, disparado con un arma que él mismo le había dado. En un miedo paranoico de que alguien pudiera atacar a su familia, la droga le hacía vivir aterrado, mientras leía sobre la cama en la habitación donde es asesinado, las promesas de Salmos de que nadie podría hacerle daño. Una historia patética, pero real como la vida misma. Si las canciones de la música popular presentan el amor como la salvación del hombre, la idea de Gale es que el orgasmo es el que nos trae la liberación. Debido a la represión que sufrió por la extraña educación de su padre, Marvin no sabe relacionar su fuerte impulso sexual con la idea de vocación divina que le anima toda la vida a proseguir su carrera, a pesar de tener tantos problemas. Él creía desde niño que había sido escogido por Dios para la tarea. En ese sentido, esa misión no la abandona, aunque esté fuera de la iglesia, le hace cantar hasta el final de su vida en referencia a su fe. Pero esto lo une a una obsesión sexual. Canciones como Get It On o Sexual Healing, que estamos escuchando, plantean una idea sagrada del sexo, por la que puede dedicar estos discos a nuestro Señor y Salvador Jesucristo, mientras alaba el deseo por el cuerpo de una mujer. Esta combinación de promiscuidad y religión es la que finalmente pretende que purifique sus más oscuras pasiones. Se siente consolado de saber que el poeta y predicador John Donne ya había comparado el sexo con el amor de Cristo, el año 1609. El problema es que cuando libros como El Cantar de los Cantares utilizan el sexo como analogía o ejemplo,

0: más que leer Apocalipsis y ver pornografía. Se relaciona con prostitutas y un público que utiliza como sustituto a otra compañía sexual, mientras vive dominado por la enfermiza relación con su padre, con el que convive. La adicción a las drogas le hace enfermo, inseguro. Esos son los frutos de lo que el apóstol Pablo llamaría vivir por la carne. Pablo nos advierte en Romanos que si vivimos conforme a la carne, moriremos, pero si por el Espíritu hacemos morir las obras de la carne, viviremos. Hay dos caminos aquí, uno que presenta una vida aparente basada en la autoindulgencia, pero cuyo final es la muerte, y una muerte que en realidad nos lleva a la vida, porque el ocuparse de la carne es muerte, pero el ocuparse del Espíritu es vida y paz, dice Romanos. ¿Cómo podemos entender, entonces, que se puede dejar de vivir para la carne? ¿Cumpliendo la ley que enseñaba el padre de Gail? ¿Haciendo los 10 mandamientos que se repetían cada domingo en la casa de Dios? No, contesta Pablo, porque es imposible para la ley librarnos de la ley del pecado y de la muerte. Hace falta otra ley, la del Espíritu de la vida, en Cristo Jesús. Dios envía a su Hijo en semejanza de carne de pecado, para condenar el pecado en la carne, y la justicia de Cristo se cumple así en nosotros. Al estar unidos a Él por la fe, recibimos la justicia de Dios, por la que ya no hay ninguna condenación para el que está en Cristo Jesús. Su Espíritu hace que ya no andemos conforme a la carne, ni pensemos en las cosas del Espíritu en vez de en la carne. Eso es lo que haremos. Tendremos una deuda de gratitud, no a la carne, para vivir conforme a la carne, sino porque por el Espíritu haremos morir las obras de la carne. Porque o matas al pecado, o el pecado te mata ahí. No hay otra forma de hacerlo, por el Espíritu de vida que hay en Cristo Jesús.
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3: 7:11 minutos.

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1: 7:15.

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1: 7:25.
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1: 7:33 minutos.

declaro con mi boca, como dice tu palabra, Señor, no te dejaré y no te desampararé. Así que declaro que tú estás aquí, Señor. Estás conmigo, con mi familia,

0: Temperatura 0 grados.
1: En un día caluroso de verano en el sur de la Florida, un niño decidió ir a nadar en la laguna detrás de su casa. Salió corriendo por la puerta trasera, se tiró en el agua y nadaba muy feliz. No se había dado cuenta que un cocodrilo se le acercaba. Su mamá desde la casa miraba por la ventana y vio con horror lo que sucedía. Enseguida corrió hacia su hijo gritándole lo más fuerte que podía. Oyéndole, el niño se alarmó y miró nadando hacia su mamá. Pero fue demasiado tarde. Desde el muelle, la mamá agarró al niño por sus brazos, justo cuando el cocodrilo le agarraba sus piernitas. La mujer jalaba determinada con toda la fuerza de su corazón. El cocodrilo era más fuerte, pero la mamá era mucho más apasionada y su amor no la abandonaba. Un señor que escuchó los gritos se apresuró al lugar con una pistola y mató al cocodrilo. El niño sobrevivió y aunque sus piernitas sufrieron bastante, aún pudo llegar a caminar. Cuando salió del trauma, un periodista le preguntó al niño si le quería enseñar las cicatrices de sus pies. El niño levantó la colcha y se las mostró, pero entonces, con gran orgullo, se remangó las mangas y señalando hacia las cicatrices en sus brazos, le dijo: "Pero lo que usted debe ver son estas. Eran las marcas de las uñas de su mamá que había presionado con fuerza. Las tengo porque mi mamá nunca me soltó y me salvó la vida. Nosotros también tenemos las cicatrices de un pasado doloroso. Algunas son causadas por nuestros pecados, pero algunas son la huella de que Dios nos ha sostenido con fuerza para que no caigamos en las garras del mal. Y recuerda que si te ha dolido alguna vez el alma, es porque Dios te ha agarrado demasiado fuerte para que no caigas". 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
3: 7:40.
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0: Temperatura 0 grados.

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1: 7:47 minutos.

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1: 7:52 minutos.

Hice con mi amigo Jonathan, quiero hacer misericordia, honrando su amistad. Y Siva le respondió, ah, existe.

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1: 8:02.
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